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0: Claro que sí, muy pero muy buenas noches.
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0: Qué placer volver a reencontrarnos después de este fin de semana maravilloso. ¿Cómo pasaron? ¿Cómo estuvo su fin de? Comenzando una semanita nueva junto a ustedes, mi nombre es Valeria González, un placer como siempre.
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0: Venimos con todo el ritmo, como todos los días lunes, hoy arrancando con música del recuerdo para disfrutar.

Hoy quiero escuchar a todos los barrios presentes, comunicándose, interactuando, haciéndome saber que están allí acompañándome. Hasta las 23 horas estaremos disfrutando de lo mejor de la música para deleitar sus oídos, compartir, interactuar. Que me cuenten qué hicieron todo el fin de semana y cómo están arrancando esta semanita nueva, ¿sí? Más que feliz de poder compartir, de poder volver a reencontrarme junto a ustedes, arrancando de esta manera en Star Mix. Y de a poquito vamos subiendo el volumen. Arriba Concordia, arriba las zonas aledañas, a la gente de Uruguay también que nos acompañan esta noche.

0: Ay, ay, ay, cómo nos vinimos esta noche preparados con todo el ritmo, recordando estos grandes artistas.
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Qué voz impresionante, Isabel Pantoja. Marinero de luces, qué tema increíble, ¿no? Lo escuchamos, lo queremos cantar. Nos eriza la piel.

Le vamos dando la bienvenida a todos los barrios presentes, al barrio Lesca, barrio Neve, el barrio Pompeya, Carretera La Cruz, Tiro Federal, Gruta de Lourdes. A la gente de Salto Uruguay, allí, barrio Salto Nuevo, barrio Cerro presente, a la gente de Chajarí, ¿cómo estamos, Silvia? A Walter, allí desde La Criolla, también a la gente de los Charrúas, MC Harry y toda su familia, Bel. A toda la gente que nos acompaña noche a noche, nos hace su compañía, interactúan a través del WhatsApp de La Mega. Recuerden que ustedes también lo pueden hacer simplemente al 3454-330915. Le damos la bienvenida a nuestros oyentes nuevos que están allí escuchándonos por primera vez. Bueno, contándoles que los días lunes arrancamos con toda la programación de música del recuerdo. Los días martes hacemos la primera hora de la programación, todo lo que es clásicos de los 70, 80, 90, y en la segunda hora rock nacional. Día miércoles, Star Mix te hace disfrutar de toda la cumbia reg. Esas cumbias maravillosas que bailábamos en tiempos de antes. Bueno, lo tenés aquí los días miércoles. Día jueves hacemos un variado, reggaetón. Hacemos un poquito de folclore. También hacemos un poquito de salsa. Hacemos de todo un poquito. De todo un poquito. Claro, brasilero. Bachata, hacemos cachaca. Sí, ¿por qué no? No me preguntes más. Y los días viernes. Día viernes hay que subirle el volumen, hay que subir el ritmo. Y obviamente Star Mix te acompaña con esos remix bolicheros, con esos remix retros y también con esos tecno para ponerle ritmo, para ponerle ánimo, pilas y para que arranques un fin de semana a

En esta noche, impresionante compartiendo estos temas increíbles. 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

La gente de a poquito se va sumando. 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

Una música maravillosa para arrancar un lunes, arrancar la semana ya relajados, ¿no? Sin estrés, arrancando con toda la rutina semanal. Saludamos a toda la gente que está allí trabajando en los Uber, la gente que está trabajando al servicio de la comunidad. Hay gente que está terminando su rutina diaria, hay gente

0: Que está ingresando a su rutina laboral nocturna.
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0: Tenemos mensajitos por aquí. A ver quién está por allí.
2: Hola, mi reina hermosa. Te estoy escuchando. Hola, Vale.
0: ¿Cómo estamos?
2: Soy yo, Laura La Porteña.
0: Ahí está.
2: Me encanta la música que estás pasando. Me llega mucho en el corazón. Me gustaría, si se puede, que me pases el tema Era mi vida él, de Paloma San Basilio, que me recuerda mucho a mi papá de corazón, que se fue de viaje y todavía, bueno. Pero me encantaría si me lo pasas. Se llama Era mi vida él. Por favor, te lo pido. Te mando muchos besos, bendiciones, los quiero mucho.
0: Muchas
2: Dios
0: gracias.
2: Me los bendiga siempre. Y gracias por la compañía. Besos. De Laura La Porteña.
0: Qué lindo. Bueno, muchas gracias, Laurita, por estar allí, por acompañarnos. Y como siempre decimos, ¿no? Ahora vamos a complacerlo, porque aquí en Star Mix lo pedís. Y aquí en Star Mix, ¿sabes qué? Lo tenés.

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0: acá estamos activos. Pásame el temita de los Pimpinela con Django para escuchar, ese que dice amigo. Para escuchar, trabajando acá, tranca. Y Miguel con el 816 para el sorteo de la 2 espectacular hamburguesa. Pues,
1: más hermoso es pensar que no. Bueno, ahí está, Miguel, espectacular, ¿eh? Bueno, pasame los tres últimos del DNI, a ver, o lo pasó, no le entendí bien ahí la última partecita, lo escuchamos nuevamente.
0: Hola, Vale, ¿cómo estamos? Acá estamos activos. Pasame el temita de los Pimpinela con Django para escuchar, ese que dice amigo. Para escuchar, trabajando acá, tranca. Y Miguel con el 816 para el sorteo de la 2 espectacular hamburguesa. Pues,
1: ahí está, Miguel, con el 816 ya estás participando. Vamos anotando a la gente. Les quiero recordar a todos ustedes que nos acompañan en esta noche. Ya la gente se puede ir sumando. 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

Bueno, les quiero comentar a toda la gente que se va sumando. Ya tenemos mensajitos, vamos a ir anotándolo. Miguel ya se anotó, ¿sí? 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
1: Por aquí, hola, me pasas un tema de Isabel Pantoja. Hoy quiero confesarme para escuchar. Soy Rosy del San Martín. Muy lindo tu programa. Bueno, Rosy, gracias, gracias por estar allí presente. Un beso grande para todo el barrio San Martín por acompañarnos en esta noche. Ahora la vamos a complacer, claro que sí.
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0: Por aquí también tenemos otro mensajito. Vale, porfa, me anotás para el sorteo. Laura con el 317 y Cristian con el 494. Porfa, te quiero. Dale, Laura. Yo también te quiero.
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Por aquí también, buenas noches Valeria, ¿cómo estás? Yo acá de guardia, trabajando y escuchando. A ver, y escuchando la radio. Me pasás el tema de Camilo Sesto. Donde estés, con quien estés, para escuchar. Gracias y un abrazo, Antonio Cáceres. Gracias, Antonio, por estar ahí presente. ¿Eh?

0: ¡Qué maravilloso! ¡Qué tema impresionante! A ver, Miguel nos acaba de mandar un videíto. A ver qué hace.
1: ¡Ah! Me adelantaste el tema. Me adelantaste el tema. Nada, lo están cortando. No.
0: No, Miguel, no me pelees. Se ve que el tema se adelantó un segundo ahí. A veces puede suceder. Pero bueno, ahora de última lo buscamos a ver que no suceda nuevamente. Pero estaba completo. Miguel, sos bravo, ¿eh? Siempre me está peleando por algo.
1: No vale eso, no vale. La escucho, voy a la pato porque las uñas que no pisan los temas, resulta que me lo adelantan.
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3: La escucho.
1: A los otros no los escucho porque viven hablando todo el tiempo. No te pasan un tema nunca.
0: Bueno. Qué bárbaro. Qué ganas de pelearme que tiene. Ahora vamos a buscar. Claro, sí, no, ya justamente, ¿no? Salió así el tema. No es que yo lo corté, ¿eh? Salió así el tema. Pero ahora lo buscamos, lo pasamos completito. Sí, tuvo unos segunditos ahí, pero bueno. Adelantó un poquitito, tampoco. ¿Eh? Lo vamos a complacer igual, no hay problema.

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Lo vamos a complacer a Miguel y con este tema nos vamos a ir a la tanda comercial. Te quedás ahí, por favor, me haces compañía porque hasta las 23 horas no nos vamos. Te acompañamos con lo mejor de la música aquí en Ester Mix a través de Radio La Mega de la 91.5. Hasta las 23 horas deleitamos tus oídos y compartimos y disfrutamos con estas canciones como estas.

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0: Vamos con los mensajitos de la gente que se va comunicando poco a poco, acompañándonos en esta noche.
1: Dicen que fue el demonio el que inventó el vil metal y que fue un enamorado el que inventó la postal. Y nosotros, enamorados de la vida, enamorados de la música, seguimos compartiendo la mejor música melódica romántica en Star Mix 91.5 del día.
0: Qué lindo, Antonio, muchas gracias.

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0: También por aquí se comunicaba mi Uber personal. ¿Cómo estamos, Sergio? Ya estamos trabajando. Bien ahí. Estaba con un problemita en el vehículo. Aparentemente lo solucionó. Así que bueno, bien ahí, Sergio. 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

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Escuchándome, bueno, qué grande, Sergio. Volvemos, volvemos. Mira que esta semana ya vamos a estar en comunicación, si Dios quiere, ¿eh?

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Recordá que Mateo se está regalando dos hamburguesas completas más una Coca-Cola para este día viernes próximo aquí en Star Mix. Simplemente para participar del sorteo podés ir anotándote, me mandás tu nombre y tus tres del DNI y ya estarías participando. Y estar atentos porque el día viernes hacemos el sorteo para que vayan a retirar dos hamburguesas maravillosas completitas más una Coca-Cola para que ya no tengas que preocuparte por cocinar ese día.

Y de a poquito nos vamos despidiendo. Recuerden que mañana estaremos junto a ustedes compartiendo y disfrutando a partir de las 21 horas aquí a través de Radio La Mega de la 91.5. Compartiendo y disfrutando todo lo que va a ser los clásicos de los 70, 80 y 90 en la primera hora, y en la segunda hora estaremos disfrutando

A ver, subime un poquito el ritmo, subime un poquito el ritmo. Así nos despedimos como decimos nosotros, no siempre en crudo. ¡Pum! Para arriba, claro que sí. A ver qué tenemos por ahí. Nos vamos yendo. Hola, Brian. Brian me dice, buenas, ¿qué días estás, Valeria? Estoy de lunes a viernes de 21 a 23 horas, obviamente. Termina la tanda de publicidades y entramos con la programación. Por ahí puede ser que lleguemos unos minutitos tardes, como por ahí llegamos a tiempo. Puede pasar, pero de 21 a 23 horas siempre, de lunes a viernes.

¡Qué tema! Por favor, me hace acordar a cierta... No, no voy a decir nada. Gente linda, gracias por haber estado. Gracias por acompañarnos cada noche. Recuerden que la cita es mañana aquí, a partir de las 21 horas, en Radio La Mega, la 91.5.

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2: Y este tema va dedicado para todos los que alguna vez sufrimos corazón roto.

0: Agostini. Gracias, hermano.
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0: No me asusto, lo prometo.
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Porque el verdadero cumbiero, cuando suena esta canción, solo sabe decir dos letras, la O y la A. Escuchá.

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0: bien arriba. ¿Cómo estás, amigo? ¿Todo bien?
1: Feliz de estar acá. Tenía ganas. Ya desde la fiesta pasada estaba, mirá.
0: ¿Viste?
1: Esperé 364 días y acá estamos, juntado en la coupé. Gracias.
0: Un gusto que estés acá con nosotros. Y continuamos un temita más y lo cantamos juntos.
1: Dale.
0: Temazo, ¿eh? Arranca y dice así, escuchá.

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7 de la mañana, 20 minutos. Bienvenidos. Muy buenos días para todos ustedes que están allí del otro lado. Bendecida jornada para todos, todos, todos. ¿Cómo andan? ¿Qué tal? ¿Han pasado la noche? ¿Descansaron? Bueno, yo de este lado deseo que sí. Y que se hayan levantado bien, con buena onda. Nosotros acá ya, con las puertas del club del desayuno abiertas. Todavía no corrimos las cortinas. La ventana está con su persiana levantada, pero las cortinas no las corrimos. De todas maneras, estamos acá para compartir con vos la mañana hasta las 10. Con buena música, con noticias. Vamos a charlar. Hoy tenemos regalos para vos que estás todas las mañanas junto a nosotros. ...3454-33-091-5 es nuestro WhatsApp. Te lo reitero. 3454-33-091-5, nuestro WhatsApp, para que te comuniques a partir de este momento. Yo ya me preparé unos matecitos, ya mojé la yerba, falta que solo le ponga la bombilla y comience a tomar unos mates. Vos del otro lado, no sé si estás con el mate, con el café, café con leche, con una fruta, con un tecito, mate cocido, no sé, pero yo te invito a que te prepares tu desayuno y te quedes junto a nosotros, por supuesto, acá en el Club del Desayuno, porque tenemos un montón de cosas hoy, ¿eh? Y para mí es un placer que vos estés del otro lado, así que si ya nos saludamos, comenzamos esta mañana de martes 30 de junio, último día del mes de junio, tenemos que comenzar con un buen día, ¿o no? Así que mandanos tu mensajito al 3454-33-091-5, mañana fría en la ciudad de Concordia, como era de esperar, ¿no? 2 grados la temperatura, cielo invisible con niebla, la humedad está al 100%, 1015.6, medida en hectopascales la presión, no se registra viento en superficie y la visibilidad, atención, porque está reducida a 10 metros. Es poquísimo. Así que a tener muchísimo cuidado. Para hoy martes, el Servicio Meteorológico Nacional anticipa que vamos a tener un cielo ligeramente nublado, es decir, que vamos a llegar a ver el sol después de que la niebla se disipe. La máxima temperatura prevista para el día de hoy es de 16 grados. Mañana fría, sí. El día que más frío va a ser de esta semana, por lo que estoy mirando en el pronóstico extendido, es el viernes, con un grado de mínima. Después ya no. O sea, fríos son todos los días a la mañana, pero las temperaturas oscilan generalmente entre los 3, y los 5 o 6 grados de mínima. Bueno, el viernes va a haber un grado de mínima. ¿Lluvias, me preguntás? No. Lluvias no. Sin lluvias. Mañana puede llegar a estar un poco nublado, pero sin lluvias, así que tranqui. No hay ningún problema. Estés haciendo lo que estés haciendo en el colectivo, en el transporte, en el Uber, en el taxi, en el remis, en la ambulancia, patrullando, en la panadería. Estás abriendo la puerta de la pescadería, de la verdulería, la farmacia, estás en el centro de salud, donde sea que estés, andás caminando, llevando a los chicos a la escuela, quédate con nosotros porque la vas a pasar súper lindo. Bienvenidos al Club del Desayuno en esta mañana, tranqui,

7:33. Estamos acá con exactamente 2 grados de temperatura, humedad del 100%, cielo invisible con niebla en la ciudad de Concordia. 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Y vamos a comenzar con esta noticia de interés general que tiene que ver con el cronograma de pagos de haberes y del aguinaldo. Atención, el gobierno provincial difundió el cronograma de pagos de haberes y aguinaldo. Comienza mañana, miércoles 1 de julio, y el 14 se va a abonar el aguinaldo a la administración pública. Te voy a contar un poquito más, porque el gobierno dio a conocer este cronograma de pagos de haberes de junio y el sueldo anual complementario, o sea, el SAC, para activos y pasivos de la administración pública provincial, el cual se inicia, como dije recién, mañana miércoles 1 de julio y se va a extender hasta el 8 de julio. Mientras tanto, el aguinaldo se va a abonar todos los tramos salariales al martes 14 de julio. Así que comienza mañana, el cronograma es el siguiente: mañana miércoles 1 de julio van a percibir sus haberes aquellos que cobran hasta 950.000 pesos. Y así sucesivamente, todos los días igual te vamos a ir contando, hasta culminar el miércoles 8 de julio, que cobran aquellos que ya superan los 2.310.000 pesos, ¿sí? Así que mañana miércoles, activos y pasivos de la provincia, los que cobran hasta 950.000 pesos, van a percibir sus haberes mañana. En tanto que el SAC, el aguinaldo, como lo quiera llamar, se va a abonar a todos los tramos el martes 14 de julio, ¿sí? El SAC es el sueldo anual complementario. El aguinaldo, lo único que ahora le cambiaron el nombre y le dicen SAC. Así que si por ahí escuchás vos, si se cobra el SAC, es porque están hablando del aguinaldo. Es un pago adicional al salario que reciben los trabajadores en relación de dependencia, jubilados y pensionados. Y equivale al 50% de la mayor remuneración mensual bruta percibida en cada semestre del año. Así que si escuchás hablar del SAC, están hablando del aguinaldo, así, lisa y llanamente, del aguinaldo.

Y mientras escuchamos allí a Elton John haciendo Whispers del otro lado, vamos a seguir con más noticias. En este caso, vamos a hablar de los docentes técnicos y del paro que se va a realizar mañana también. Los docentes técnicos también se van a sumar al paro y a la movilización esta semana que va a ser en Paraná. Así que desde AMET, la Asociación de Magisterio de Enseñanza Técnica, anunciaron este paro y movilización para mañana miércoles 1 de julio en rechazo al proyecto de reforma previsional que debate el Senado provincial. Así que la medida coincide también con la jornada de protesta convocada por ACMER y también incluye el reclamo por la urgente apertura de la mesa paritaria. Así que en efecto la Asociación Gremial del Magisterio de Entre Ríos convocó a un paro provincial de 24 horas para mañana miércoles 1 de julio, acompañado por una movilización a Paraná. La medida de fuerza forma parte del plan de lucha que el sindicato sostiene desde hace más de un mes en reclamo de una urgente convocatoria paritaria sin rechazo al proyecto de reforma previsional aplicado por el Poder Ejecutivo.

Acá estamos, claro que sí. 7:47. Nos vamos despertando mientras estamos escuchando hoy estas melodías tranqui. ¿Sí? No es para que te pongas melancólico, ¿eh? No. Esto es para que hoy martes relajamos un poquito, nos distendemos, empezamos la mañana tranquilitos. ¿Sí? Con buena onda, por supuesto. 3454-330-915. Nuestro WhatsApp. En un ratito vamos a estar leyendo los mensajes. Hoy tenemos regalazo. Para vos que estás todos los días del otro lado, desayunando con nosotros. ¿Sí? Que nos bancás todas las mañanas. Bueno, hoy tenemos un regalazo. Pero como soy buena, vamos a esperar que se despierten todos, porque la gran mayoría se despierta después de las 8 de la mañana. Así que o entra a trabajar a esa hora y nos empiezan a escuchar, quizás recién a esa hora. Así que vamos a esperar un rato más. Así todos pueden participar. ¿Te parece? ¿Sí? Genial. Bárbaro. 2 grados de temperatura en la ciudad de Concordia. Frío, ¿eh? Abrígate bien si vas a salir. La niebla está full. Así que manejar con muchísima precaución. ¿Qué pasó ayer en el cielo, Mabelita? Muchos vecinos vieron una bola de fuego surcando el cielo concordiense. ¿No lo viste vos? ¿No? ¿Vos sí? Yo no lo vi, sinceramente. Yo ayer, después de terminar de hacer todo lo que tenía que hacer durante el día, me metí en la cama y de ahí no salí. De ahí dirigí el mundo. Te juro. Así que... No vi. 19:30 yo ya estaba metida en la cama. Había terminado de ver... creo que estaba mirando el partido. Terminó el partido y quedé ahí. Tranqui. ¿Pero qué pasó? ¿Querés saber? Bueno, vecinos lo vieron acá y también en Concepción del Uruguay. En las primeras horas de la noche. Esto fue aproximadamente a las 19:30 horas. Una extraña luz cruzó el cielo de norte a sur. Parecía una bola de fuego, dijo una vecina. Dice, me asusté cuando salí al patio. Perdón. Y la vi, dice, iba en dirección al sur. Expresaron no solamente esta vecina, sino varios testigos del hecho. Así que coincidentemente en las redes sociales también se pudo ver que este fenómeno fue visto también en varias ciudades costeras uruguayas. Desde Concordia, el objeto similar a una bola de fuego pudo verse hacia el este, como observando hacia la ciudad vecina de Salto, te voy a decir. En las redes sociales se especulaba con, obviamente, varias explicaciones. Viste que la gente empieza a opinar. Así que en ese sentido se planteó que pudo haber sido un bólido, que es un meteoro de gran tamaño y luminosidad, popularmente conocido como bola de fuego, que se genera cuando un fragmento rocoso espacial ingresa a la atmósfera terrestre a gran velocidad. Así que debido a la fricción y al calor extremo, estos objetos se desintegran parcial o totalmente. Si una parte logra sobrevivir y choca contra la superficie de la Tierra, se la denomina meteorito. ¿Cómo son estas bolas de fuego? Mirá, son excepcionalmente luminosos. O sea, superan el brillo de Venus para que vos te logres ubicar. Son muy brillosos. Su estela de luz puede persistir en el cielo durante varios segundos o incluso minutos. Debido a la onda de choque generada, al atravesar la atmósfera a decenas de miles de kilómetros por hora, suelen producir estallidos sónicos o estruendos audibles y se pueden mostrar de diferentes colores, digamos, diferentes tonalidades. Los puedes ver verdes, azules, amarillos o rojos, dependiendo de la composición química, ¿no?, y de los gases atmosféricos que ionizan a su paso. Así que para entender la terminología, los astrónomos, por ejemplo,
los califican en tres etapas. El meteoroide, que es la roca o fragmento mientras viaja por el espacio, eso es un meteoroide, cuando está viajando. El meteoro, que es el fenómeno luminoso que ocurre cuando la roca entra en la atmósfera y se calienta, la famosa estrella fugaz, eso ya es un meteoro. Es un bólido. Un bólido es simplemente un meteoro extremadamente brillante y grande, digamos. Y después está el meteorito, que son los restos de esa roca espacial que logran sobrevivir al viaje atmosférico y caen sobre la superficie terrestre. O sea que, ¿cayó un meteoro? No. Cuando lo vemos, es un meteoro. Cuando lo vemos entrando en la atmósfera. O sea, lo que vimos ayer es un meteoro. Y el meteorito es cuando choca con la Tierra. Así que no sé, José, qué habrá sido de esto. Yo no lo vi, no sé vos si lograste verlo, pero qué impresión, ¿no? Buen día, Omar, querido, ¿cómo estás? Dice, hola, buenos días, Alma, soy Omar, acá escuchando tu programa en casa con los mates. 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Buen día, mi amor. Gracias por estar allí del otro lado. Ya, ya, ya. Te paso. Pero ahora, mira. Vamos a escuchar a George Michael. Y calculo que después vamos a la tanda y después. Perdón por mi garganta. Volvemos con más música y un montón de cosas más. Ustedes sigan mandando sus mensajitos. Los quiero mucho. Buen día.

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8 de la mañana, 13 minutitos. Estamos acá en la segunda hora del Club del Desayuno. En este caso comenzamos con los lentos, pero con las rolitas del amor, aquellas canciones

de hace ya un tiempo atrás. ¿Cuántos recuerdos, no? Seguramente te traen, sí. Porque la música tiene eso, claro que sí. Bienvenidos a los que recién se suman al Club del Desayuno. Vamos a actualizar los datos del Servicio Meteorológico Nacional. A ver acá, vamos a poner Concordia. Ahí va. Y como era de esperar, por supuesto, porque a esta hora siempre hace más frío que a las 6, que a las 7 de la mañana, la temperatura es de 0 grados 7 décimas. Ahora ya tenemos muchísimo menos. 0 grados 7 décimas, la temperatura, cielo ligeramente nublado con niebla, dice. Humedad al 100%. Mucho frío en la ciudad de Concordia. 3454-33-091-5, nuestro WhatsApp. Saludamos a Graciela hoy. Hola, Almita, buen día, pásame el número. Graciela, que quería el número de Nicolás para que le instale la apps y pueda ver todos los canales. Está Agustín también del otro lado, que cada día suma un poquito más. Dice, buen día, Alma. Soy Agustín. Acá temprano trabajando en el auto. Bueno, Agus, que tengas un bendecido día. Dice, y escuchando el programa con mate de por medio. Bien ahí, yo también estoy con matecito acá en la radio. Dice, nos pasa, porque él es nuestro corresponsal en la calle, nos dice cómo está el tránsito por ahí, viste, si va viendo alguna cuestión de que cortaron en algún lugar por algo. Él nos cuenta. Entonces dice, para avisar, dice, como ayer. Precaución saliendo por la rotonda Salerno hacia Villa Adela, mucha neblina. Visibilidad 50 metros aproximadamente. Dice, hoy ya hasta con visibilidad, ¿eh? Metió visibilidad el tipo, ¿qué tal? Saludos, que tengan una linda mañana. Gracias a vos también. Hoy ya el tipo metió visibilidad. Agus, dos cosas. Una, no es neblina, es niebla, que es mucho más densa que la neblina. Y está reducida a 10 metros en la niebla. Reducidísima a 10 metros. Así que gracias por estar del otro lado, ¿eh? Muchísimas, muchísimas gracias. Hola, Luli hermosa. Hace un par de días pasé por la verdulería, era de tarde, miré para adentro, pero llega en auto, a ver si te veía. Pero no, no te pude ver. Buen día, Alma, dice, acá estamos con ese y Dani escuchándote, que tengan lindo día. Muchas gracias, mi amor, para ustedes también, gracias por estar. Viste, hoy estamos de rolitas del amor un rato, obviamente. Hoy tranqui, hoy música, música sí tranqui. Por supuesto, gracias chicos, los quiero, gracias por estar allí del otro lado. Ya extrañaba, ayer no los leí, aunque sé que están del otro lado, pero yo no los leí. Yo decía, ¿se habrán ido del Club del Desayuno? ¿Capaz ya se desafectaron como socios del Club del Desayuno? No, están los chicos firmes ahí. Nora, querida, también está del otro lado. Dice, buen día, Alma. ¿Me podrías pasar la playa por la oreja de Van Gogh? ¿Podría? Gracias, Norita, por estar allí del otro lado también. Vamos a agregarla a los contactos de la radio. Ahí va, para que pueda ver nuestros estados. Y si hacemos algún sorteo, pueda participar. 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

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Dice Luli. A ver. Pasa a saludarnos cuando puedas. Acá te esperamos. Bueno, mi amor, pasaré. Dale, cuando ande por aquellos lados, voy a pasar a saludarlos. Yo estaba enamorada de este hombre. ¿Vos sabés? Cuando era chica, era chiquita y yo estaba enamorada de Cacho Castaña. Ay, vamos a escucharlo.

¿Cómo me gusta esta canción, Camilo Sesto? Una cosa de locos, mira, con las rolitas del amor. Ah, eso de cuando mis padres eran jóvenes y estaban allí. Bueno, tampoco es que me voy a hacer la joven, ¿no? Pero en mi adolescencia yo no escuchaba esto por mis padres, que escuchaban por ahí estas canciones. Qué linda, a mí me gustan las rolitas del amor. No sé a vos que estás allí del otro lado. 3454-330-915 es nuestro WhatsApp. Y atención, atención, atención, porque tengo que contarte las farmacias que están de turno en nuestra ciudad hasta mañana a las 8 de la mañana. A ver, a ver, a ver, a ver, a ver, acá. Perfecto. Farmacias que están de turno en la ciudad de Concordia hasta mañana a las 8 de la mañana. Farmacia Concorfar en Sarmiento 648, esquina San Martín. Farmacia Facundo en Moulins 900, Moulins, esquina Diamante. Y Farmacia Luna en Saavedra y Alvear. Dijimos entonces, Farmacia Concorfar, en Sarmiento 648, Sarmiento esquina San Martín. Farmacia Facundo en Moulins, esquina Diamante. Y Farmacia Luna en Saavedra y Alvear. Esas son las farmacias que están de turno en nuestra ciudad hasta mañana a las 8 de la mañana. ¿Hay efemérides en el día de hoy? Sí, hay un montón de efemérides. Hoy es el Día Mundial de las Redes Sociales. Mirá vos. Una celebración que se estableció en el año 2010 por iniciativa de Peter Cashmore, fundador del blog de noticias Mashable. ¿Viste? Esta jornada busca reconocer el valor de distintas plataformas como Facebook, Twitter, Instagram, TikTok y YouTube en las vidas de las personas y de ese modo destacar las características positivas que pueden tener estas herramientas para ayudar a mejorar la comunicación. Yo no sé si te ayudan a mejorar la comunicación. ¿Qué sé yo? Porque están tan intoxicadas las redes sociales. Vos sabés que a mí Facebook me aburre. O sea, creo que las redes sociales en realidad me aburren. No sé si a vos te pasa, pero a mí me aburren mucho. Facebook es súper aburrido. Entrás y tenés que, no sé, cosas de todo. A Facebook lo uso cuando necesito buscar algo, por ejemplo, en Marketplace o en alguna tienda que yo sigo y si hay algún servicio que necesito ver allí sus posteos. Lo mismo Instagram. Bueno, en Instagram por ahí un poquito más entretenido. Ahora Instagram está full escaloneta, los jugadores, el mundial y demás, y algunas celebridades que uno sigue, músicos, y bueno, eso por ahí está copado. Y TikTok, por ejemplo, te entretiene un ratito, a mí me pasa, pero me aburre. Posta, yo no entiendo cómo la gente puede entretenerse tanto. Perdón, respeto a todos los que están del otro lado. Pero no entiendo cómo se pueden entretener horas mirando las redes sociales. Te come el cerebro eso, Te recome el cerebro. Sí. Pero bueno. El Día de las Redes Sociales tiene alcance global, por lo que en países de todo el mundo se aprovecha esta fecha para realizar eventos y conferencias que permitan conocer más sobre este tipo de aplicaciones. Y además, quienes asisten a estas reuniones suelen compartir estas actividades a través de sus cuentas con el hashtag, ¿no es cierto? Y demás, lo que incrementa aún más la visibilidad. Así que han pasado un montón de cosas. Un día como hoy, por ejemplo, 30 de junio nació el popular boxeador Mike Tyson, múltiple campeón de pesos pesados. El actor Leo Sbaraglia cumple años un día como hoy. Mora Godoy, ícono del tango, bailarina y coreógrafa argentina también.
cumpleaños hoy. Un montón de cosas. Brasil se consagra pentacampeón en el Mundial de Fútbol Japón-Corea 2002. Eso fue un día como hoy. A ver, a ver. Es el día, también se celebra el Día Internacional de los Asteroides. Esto es promovido por la ONU. Y es el día de la Prefectura Naval Argentina en conmemoración al acta de nacimiento oficial de la actual prefectura. O sea, el día de las redes sociales y el día de la Prefectura Naval Argentina. Feliz día para todos, todos, todos los que están trabajando en prefectura. ¿Sí? Muy feliz día para todos. Bueno, tengo cosas para contarles. Vamos a jugar, pero vamos a empezar a jugar a las 9 de la mañana. ¿Sí? Vamos a buscar una consigna y vos vas a responder. ¿Qué vamos? 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En un ratito te voy a tirar la consigna para que puedas vos jugar también, por supuesto, vos que estás allí del otro lado y disfrutes de ver todos los partidos del Mundial, todos los estrenos de películas, las series. Todo, todo, todo, absolutamente todo podés ver. Así que, ¿qué más? ¿Qué más querés? No sé. Vamos a escuchar música, ya volvemos. Volvemos con la consigna y jugamos. Otro clásico de las rolitas del amor. Diango, Corazón Mágico.

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8:45. Qué lindas las rolitas del amor que traen recuerdos, por supuesto. José dice: buenos días, Alma. Muy lindo tu programa, como siempre. Gracias, José. Me alegro mucho que te guste y que lo estés disfrutando. Me encanta esa música. Dice, me recuerda cuando la escuchaban mis padres, que ya no los tengo. Pero me traen lindos recuerdos. Y me pide el número de Nicolás. Ahí le pasa el número de Nicolás. Funciona perfectamente la aplicación. A mí también, José. A mí también me trae recuerdos de mis padres, algunas de que otras canciones de estas, casi todas, digamos. Algunas se escuchaban más que otras. Tengo una que es la principal, que esa me destruye. Y tampoco tengo mis papás, le contaba yo, así que también es lindo. Viste que la música es mágica. La música es magia total. Te lleva a situaciones, a personas, a momentos, a ciudades, a lugares, a situaciones, de todo. Siempre. Vos escuchás una canción y siempre te acordás. Por ahí te acordás de alguien o de algo, o la conocés. Y es increíble. Así que me alegro de que estén disfrutando de estas canciones. 3454-33-091-5, nuestro WhatsApp, para que te comuniques con nosotros. 8:47. 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Ah, es increíble. Los de deportes, absolutamente todos. Todos. Cuando digo todos, sí, esos también. 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Todo eso por 12.000 pesos por mes. 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Vos contratás el servicio y lo podés compartir con dos dispositivos más. El tuyo y dos dispositivos más. El verano siguiente. Si te pones de acuerdo, por ejemplo, con tres personas, o si no, en tu casa, en el tele del living y en el de los dormitorios, o en el tele del living, en el de la cocina, o en el de la cocina, en el living y en el dormitorio, y en el celular también. Es increíble. ¿Viste? Increíble. Solo tenés que tener un televisor Smart TV con Android o un convertidor. Graciela se anota. Atención, los que ya han contratado el servicio de Nicolás no pueden participar. Esto es para la gente que no tiene el servicio aún. ¿Sí? Graciela con el 630 está participando. Ramón con el 594 también están participando por ahora. Vos también podés participar al 3454-33-091-5. A ver, Luli con el 557 también se anota. Perfecto. Muy bien, Luli. Ahí está. Anotada entonces. Todos los que quieran participar, un mes gratis te regala Nicolás para que puedas disfrutar. 3454-33-091-5, nuestro WhatsApp, para que te anotes. A ver, José con el 211 también.

Y como es el día de la prefectura, yo busqué canciones que tengan que ver con barquitos. Así que vamos a escuchar a Isabel Pantoja haciendo Marinero de Luces y después a José Luis Perales haciendo Un velero llamado Libertad. Este es mi humilde homenaje para toda la gente de prefectura. Ese barco...

Qué lindo, mi humilde homenaje para la gente de Prefectura, porque es el Día de Prefectura Naval Argentina, así que mi humilde homenaje, dos canciones que tenían barquitos. Y esta me destruye. Es mi preferida, la preferida de mis padres también. Una cosa de locos. Escuché esta canción, Roberto Carlos, Cama y Mesa, después tanda y volvemos. ¿Seguimos con las rolitas? ¿Sí o no?

0: Timón, timón, timón. Vamos a la tanda, no se vayan, ya volvemos, ¿eh?
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0: el gato que está triste y azul. 9 de la mañana, 14 minutos. La temperatura en la ciudad de Concordia. A ver. Hasta la hora anterior teníamos 0 grados 7. Ahora debemos tener un poquito más. Seguramente. 3 grados. Cielo invisible con niebla, humedad 100%, 1016, medida en hectopascales, la presión, el viento, calmo. Y la visibilidad sigue reducida a 10 metros, así que a tener muchísimo cuidado. 3454-330915, nuestro WhatsApp. No te olvides que el Salón de Belleza More Mío, Yani te espera para hacerte en las manos, mira, arreglártelas. 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Vuelvo a los mensajitos por acá. Está, a ver, el Colo. El Colo, ¿qué dice? El Colo contrató la aplicación, ¿no?, de los canales. Contrató con Nico y dice: buen día, Alma, buena jornada. Funciona de maravilla la aplicación. Y pide escuchar algo de Sandro, ya que estamos con esta música. Muchas bendiciones, gracias, Colo querido, para vos también. Muchas bendiciones. ¿Quién más anda por acá? Bueno, dijimos, José se anotó con el 211. Rosy con el 639 también está participando del sorteo. A ver, Laura, que me pidió el número también de Nicolás para contratar la aplicación. A ver, ¿quién por aquí? Carl, ay, se me fue, ahí está. A ver. Carlos con el 604 también está participando. Vamos a agregarlo a Carlos a nuestros contactos de la radio para que pueda participar también cuando ponemos allí, posteamos en el estado algún sorteo, porque si no está agendado en la radio, no ve los estados, digamos. A ver, por acá, ¿quién? Raquelita también se anota. Buen día, Alma, quiero participar por el sorteo de la app. Raquel con el 334 me pregunta el valor mensual de la conexión. La conexión sale 12.000 pesos, son 3 pantallas, funciona súper. ¿Cómo podés contactarte? 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Omar.
1: Hola, buen día, Alma. ¿Será que me puede anotar para el sorteo?
0: Por supuesto.
1: Omar con el 881.
0: Bien.
1: Muchas gracias, muy lindo el programa.
0: 881, entonces, Omar, anotado también, minutos antes de las 10 de la mañana, minutos antes de irnos, voy a estar realizando el sorteo. Vamos a hablar del Mundial. 3 partidos decisivos animan los 16avos de final del día de hoy, martes. La Copa Mundial continúa hoy martes con otros 3 encuentros correspondientes a los 16avos de final, instancia que definirá nuevos clasificados a los octavos. Esta jornada va a ofrecer partidos de alto voltaje, con el atractivo especial del duelo entre México y Ecuador. Ayer se fue uno de los equipos que yo quería que se fuera, que es Alemania. Perdón la gente de Alemania que está del otro lado, perdón mis amigos de la colectividad alemana, pero Alemania, chau. Se sufrí, ya se fueron, basta. Hoy soy ecuatoriana, mirá lo que te digo, porque México, quiero que se vaya, te lo pido por favor. Así que México y Ecuador va a cerrar el día en el Estadio Ciudad de México. Costa de Marfil y Noruega, hablemos de Costa de Marfil y Noruega, abren la jornada hoy. El primer partido va a comenzar a las 14 horas en el Dallas Stadium, donde Costa de Marfil va a enfrentar a Noruega por un lugar entre los 16 mejores del torneo. Los africanos, recordemos, alcanzaron por primera vez en su historia la clasificación a la fase eliminatoria tras finalizar segundos en el grupo E. Debutaron con una victoria por 1-0 sobre Ecuador, luego cayeron 2-1 frente a Alemania y cerraron la fase de grupos con un triunfo 2-0 ante Curazao. Noruega, por su parte, también va a buscar hacer historia. Los escandinavos comenzaron el Mundial goleando 4-1 a Irak, vencieron 3-2 a Senegal y cerraron la zona con una derrota 4-1 frente a Francia, resultado que los dejó en el segundo puesto del grupo I. Sí. Así que van a jugar a las 14 horas en el Dallas Stadium en Arlington. 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Vos lo podés ver con la aplicación si le contratás a Nicolás o si salís ganador hoy. Y Francia, hablemos de Francia, porque Francia quiere ratificar su candidatura. A las 18 Francia se va a medir con Suecia en el New York New Year's Stadium de Hitz Rutherford, un seleccionado francés que llega como uno de los máximos favoritos luego de completar una fase de grupos perfectas con 3 triunfos. Le ganó 3-1 a Senegal, 3-0 frente a Irak y 4-1 sobre Noruega, con Kylian Mbappé y también con Dembélé como principales figuras. Va a intentar seguir avanzando rumbo a una nueva final mundialista. Suecia consiguió su clasificación como uno de los mejores terceros. Comenzó goleando 5-1 a Túnez, luego cayó por el mismo marcador ante Países Bajos y cerró su participación en la fase de grupos con un empate 1-1 frente a Japón. ¿A qué hora juegan? A las 18. ¿En qué estadio? En el New York New Jersey Stadium. Lo televisa TIC Sports y TIC Sports Play. Y por último cerramos la noche mundial con México y Ecuador, que van a protagonizar el gran duelo latinoamericano. El último encuentro de hoy va a ser a las 10 de la noche en el Estadio Ciudad de México, donde México va a jugar de local, va a recibir a Ecuador en uno de los cruces más atractivos de los 16avos. Así que el conjunto dirigido por Jaime Lozano avanzó como líder del grupo A, tras empatar 5 goles con Sudáfrica en el debut y luego vencer a Corea del Sur por 2-0 y a República Checa para quedarse con el primer puesto. Ecuador logró meterse entre los mejores terceros después de un grupo, digamos, exigente, ¿no? Tras perder con Costa de Marfil, derrotó a Curazao y dio el gran golpe al vencer 2-1 a Alemania, que eso fue mortal. Resultado que le permitió acceder a la fase eliminatoria. Van a jugar a las 10 en el Estadio Ciudad de México y lo televisa DirecTV Sports. Así que a las 14, Costa de Marfil, Noruega. 18 horas, Francia versus Suecia. Y a las 22 horas, México versus Ecuador. ¿Estamos de acuerdo que hoy todos somos ecuatorianos? Por supuesto. No sé, José. Está José Luis allí del otro lado. Hola, José.
2: Buen día, Alma.
0: ¿Cómo andas, querido?
2: ¿Cómo estás? Te habla José Luis, Tony.
0: ¿Cómo estás?
2: Te mando un fuerte abrazo. Un beso grande para vos, para toda tu gente ahí.
0: Para vos también.
2: Mega. ¿Me podés pasarme un tema que a vos te guste?
0: Bueno.
2: No hay ningún problema.
0: Gracias.
2: Estoy escuchando a usted.
0: Gracias, José. Nuestro querido José Luis Togni. Un abrazo grande, Josecito, que tengas bendecido día. Y vamos a escuchar este tema, José, que viene ahora. Escucha, Sandro. Para alguien también por allí que lo pedía. Vamos a escuchar. Sandro.
3: Tengo.
0: Escucha. ¿Será que anda?
3: Tengo.
0: ¡Apa! Como que no anda esa canción. Vamos a escuchar otra. Para que te voy a poner otra de Sandro. Por acá. Esta tiene que andar. Ahí está. Sandro. Dame el fuego de tu amor. La otra se cortaba.

0: Gracias, José Luis. Muchísimas gracias. Gracias, gracias. José Luis Togni, allí del otro lado comunicándose con nosotros. Dice que vamos bien, José Luis, ¿eh? Así que seguramente que vamos bien. Un abrazo grande para todos los que están del otro lado y recién nos sintonizan. Seguimos participando un par de minutitos más por la app que Nicolás te va a instalar de regalo durante un mes. 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Tenés que tener Smart TV nada más con Android para que Nico te pueda ayudar a que vos instales esta aplicación que no le perjudica nada al tele para nada, porque no es una aplicación que tenga virus, porque no es pesada, porque funciona súper bien, porque tenés todos las películas de Netflix, los canales del mundial, todos, absolutamente todos, los canales argentinos también, canales de noticias, culturales, cristianos también hay canales, no, todo, absolutamente todos. 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Déjanos tu nombre y las tres últimas cifras del DNI y vas a estar participando. 3 grados la temperatura en Concordia, 11% de humedad, cielo invisible con niebla, dice, pero hay un solazo divino. Llega julio. No he visto muchos memes de julio. No sé si no hay muchos memes de julio o yo no he andado mucho en las redes sociales. Llega julio y hay, con el inicio de las vacaciones, hay un feriado XL, ¿eh? En medio ahí. Te cuento un poco. Luego de los feriados de junio, uno fue el lunes 15 de junio, por el paso a la inmortalidad del general Martín Miguel de Güemes, y otro el 20 por el Día de la Bandera. Llega julio, el séptimo mes del año, que trae buenas noticias. Además de las vacaciones de invierno para algunos sectores, viene con un feriado que puede llegar a beneficiar a la mayoría, y encima llega con chapa. Las fechas del receso escolar quedaron distribuidas en 3 grandes grupos de provincias, con inicio entre el 6 y el 20 de julio. Las primeras provincias en comenzar las vacaciones de invierno son Entre Ríos, Mendoza, Córdoba, San Juan, San Luis y Santa Fe. Las vacaciones comienzan el 6 y se extienden hasta el 17 de julio. El segundo grupo va a iniciar las vacaciones una semana después, del 13 al 24 de julio. Catamarca, Chubut, Corrientes, Formosa, Jujuy, La Pampa, La Rioja, Misiones, Neuquén, Río Negro, Salta, Santa Cruz, Tierra del Fuego y Tucumán. Ellos empiezan el 13 de julio. Y después, por último, la Ciudad de Buenos Aires y la Provincia de Buenos Aires van a integrar el grupo que, junto a Chaco y Santiago del Estero, van a comenzar el receso invernal del 20 al 31 de julio. Así que acá empieza el 6 de julio y se extiende hasta el 17. Pero por otra parte, el 9 de julio es feriado nacional acá en Argentina porque se conmemora el Día de la Independencia. Así que esta jornada es inamovible por el calendario oficial, por lo que se respeta el día que cae. Este año, el 9 de julio, cae jueves. Y llega con chapa, ya que el gobierno nacional definió que el viernes 10 de julio va a ser un día no laborable. Así que de este modo habrá un fin de semana XL de 4 días. Del jueves al domingo. Desde jueves 9 al domingo siguiente, de ese 9 de julio, va a ser feriado, Mabel. Tenelo en cuenta, por si te querés ir a pasear por ahí. Está Celia del otro lado, buen día.
1: Hola, hola, hola, muy buenos días, Alma. ¿Cómo es que le va? Espero
0: ¿cómo está,
1: que todo bien.
0: Muy bien.
1: La verdad, sinceramente, el servicio que tiene Nico, de 10 más IVA. Vino cuando lo contraté, que escuché su propaganda en tu programa, se tomó el tiempito, vos entendés eso, yo no entiendo nada, y la verdad que quedó instalado perfectamente, veo todos los canales, no tengo ningún inconveniente, así que se lo recomiendo a Nico.
0: Gracias, Celia, querida, ¿viste? Sí. Es genial porque ves todos los canales y aparte con muy buena calidad, una calidad excelente. Dice por acá alguien, ¿cómo estás? Anótame para el sorteo, José, con el 222. ¿Me podés pasar un tema de Beto Orlando? Gracias, José, por estar allí del otro lado. Escuchamos un par de cancioncitas más. Y vamos a volver con el sorteo. Escuchate este tema.

Buen día, Alma. ¿Cómo estás? Un buen programa. Comienzo de la semana. Anotame para el sorteo, si hay tiempo, ¿no? 555 y 949 Josefina. Y pasame un tema de José Luis Perales. Cualquier temita que te guste. Gracias, amiga. Y a terminar de 10 y aguanta Argentina.

Muy bien, 9 de la mañana, 52 minutos. Momento de realizar el sorteo. Gracias a todos los que están allí del otro lado durante todos los días. Y a los que están pero no nos escriben todos los días y aparecen ahí cuando tenemos regalitos únicamente, también les mando un abrazo grande, grande, grande. Gracias por estar allí del otro lado y tomarse el momento para escribirnos. Alcides, muchas gracias, estás anotado, y Josefina también. A ver por acá, Alma, pásame un... Hola, buen día, Alma, me pasas un tema de Rafael cualquiera. ¿Me anotás para el sorteo, José Luis, con el 342? Ahí. Copiamos, pegamos, hacemos el sorteo. ¡Vamos a Argentina, carajo! Dice, ¡sí! ¡Qué lindo! Hoy vamos Ecuador, carajo, ¿sí? Así borramos a México del iba a decir del mundo mundial. Del mundo mundial ya era como un montón, ¿viste? A ver, hacemos el sorteo. ¿Quién? Lo único que les voy a pedir es quien sea ganador. Ahí está entrando. Está haciendo el sorteo. Por favor, que se comunique rápido, porque si no le damos lugar a otro. Por eso lo hacemos ahora al sorteo, ¿sí? ¡Listo! Habemos ganadora. La ganadora, a la que va a disfrutar de todos los canales totalmente gratis durante un mes, es Rosy con el 639. Rosy, si estás escuchando el programa, tenés que comunicarte con nosotros. Ya, te doy 2 minutos, 3 minutos. Mirá lo que te digo. Rosy 639, ganaste el mes bonificado de la app para que veas todos los canales. Comunícate con nosotros.

0: Bueno, Rosy ya se comunicó con nosotros. Rosy va a disfrutar de esa pantalla con todos los canales. Felicidades. Después contanos. Contanos cómo, qué tal estabas disfrutando. Si te comunicas hoy, que seguramente si te comunicas hoy lo vas a poder instalar, mañana nos contás. Gracias a todos los que estuvieron y están todas las mañanas acá en el Club del Desayuno. Nosotros vamos cerrando las puertas ya de este club. Ustedes quédense porque ya va a llegar Rubén. Igual, capaz nos da para escuchar una canción y después, bueno, va a venir la tanda. Así que yo me voy a ir despidiendo. Te voy a actualizar antes los datos del tiempo, que nos indican que a esta hora en la ciudad de Concordia la temperatura es de 3 grados, hay niebla aún. A ver si podemos refrescar esto. Vamos a poner Concordia. Ahí va. Humedad 100%, 1016, medida en hectopascales la presión, no se registra viento en superficie y la visibilidad está reducida a 10 metros. Para lo que resta de esta jornada, cielo ligeramente nublado y la máxima temperatura prevista es de 16 grados. Mañana la mínima va a estar rondando los 5 grados, la máxima 15 grados. Con cielo mayormente nublado. ¿Nos vamos? Gracias a todos ustedes por haber estado allí del otro lado. Los quiero muy mucho. Y mirá, estoy haciendo, ustedes no me ven, pero estoy haciendo corazones con las manos. Así. Los quiero mucho. Gracias por estar allí. Nos volvemos a escuchar mañana. Que tengan un bendecido día. ¿Sí? Y nos vamos con este pedido. Por ahí alguien pedía a José Luis Perales.
1: Mirándote a los ojos, juraría.
0: Temón.
1: Que tienes algo nuevo que contarme.
0: Hasta mañana. Los quiero. Chau.
1: Empieza.

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Bueno, ¿qué pasó? Se había tildado la radio y nosotros nos demoramos un poquito en llegar, así que bueno, hay muchos audios acá de nuestros amigos oyentes, audios y mensajes que nos estaban avisando, ¿no? Bueno, de hecho, ayer ya había quedado más o menos así la radio, creo, ¿no? Así que bueno, ahí está todo solucionado, así que bueno, unos minutitos estuvo ahí repitiendo lo mismo como tildada la radio. 10:20. Hasta la hora 13 estamos aquí en la radio compartiendo y disfrutando esta programación, cerrando este mes, que es mitad de año, para ingresar ya al mes 7, porque hoy cierra junio.

Bueno, ¿qué hay neblina? ¿Qué hay niebla? ¿Qué hay hoy? ¿Está despejado el cielo? ¿Está invisible? ¿Qué onda hoy? A ver, ya vamos a tener toda la información que nos suministra el Servicio Meteorológico Nacional. Ya. Bueno, tema mundial, yo creo que... porque somos mundial, ¿no? Hoy en día lo que se habla es del mundial. Más allá de lo de Adorni y todo eso, que piden la prisión preventiva de Adorni también, así que bueno... vamos a estar hablando del pronóstico del tiempo, vamos a estar hablando de los sorteos de Quiniela y Tómbola. Buen día y bienvenidos. Buen día y bienvenidos a compartir y a disfrutar. ¿Qué me dice de Paraguay? ¿Qué me dice de Marruecos? Bueno, lo de Marruecos, no sé si sorprende, ¿no? Porque Marruecos, me parece que dentro de todo no rompió el PRODE. Seguramente para muchos el que rompió el PRODE... es el partido de Alemania con Paraguay. Paraguay, Alemania. Y ojo, yo no sé si rompió el PRODE. Para mí, yo le tenía mucha fe a Paraguay ayer. Le tenía mucha fe.

0: ser que hayan quedado eliminados Alemania. Muchos dicen Holanda, bueno, Países Bajos. Así que bueno, ya vamos a estar con los partidos de hoy por 16avos. Y obviamente ya se sabe quiénes se van a estar enfrentando en octavos también, así que bueno. De todo un poquito tenemos para compartir, para disfrutar en esta mañana cuando pasaron 24 minutos de la hora 10 de la mañana. 24, dale, vení. Vamos. Pa. Me da como suena esto, ¿eh? Una cosa de locos.
1: Suena.
0: Escucha, ¿me trajiste el redoblante? Yo lo corro este, ¿eh? Sí.

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Hoy me dijeron a mí, ya ayer anoche prácticamente, mañana al mediodía estaría bueno para unos buenos bifes a la cacerola. Bueno. Vamos a ver, ¿eh? 10:28. ¿Qué puede ser para un martes como el de hoy? Ayer fueron los clásicos y tradicionales ñoquis. Y dale, dale. 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Me preguntan por acá, Rubén Lucas, si Argentina gana el viernes, hay que ir a la plaza, hay que salir de caravana, y sí, es viernes a la noche y hay que festejar, chicos, hay que empezar a festejar los logros, así que bueno, pero ya, como siempre digo, hay que jugar primero, y claro, después se festeja, obviamente. Nunca hay que festejar por anticipado. Hay que tener toda la mejor con la selección argentina, obviamente, toda la mejor vibra para los jugadores, enviarles toda esa manera, así que bueno, para que ellos también puedan desarrollar un buen juego y, obviamente, para muchos que parece un partido accesible, hay que jugarlo siempre primero. Pero teniendo en cuenta cómo viene jugando la selección argentina, que venga el que sea, ¿no? Como está jugando la selección argentina y Lionel en su mejor momento, con sus 39 años. Así que, bueno, que venga, que pase el que sigue y el que sea Francia, que sea Brasil, que sea Colombia, que sea Inglaterra, ¿por qué no? ¡Vamos! El que pide poquito, ¿no?

días. En Paraguay declararon hoy feriado nacional en Paraguay. Lo decretará el gobierno, el presidente de nuestra Argentina. Y yo diría que tal vez si Argentina hubiera jugado un día entre semanas, sí, juega el viernes, pero ya finaliza ahí, ¿no? Por ahí de repente capaz que sí, si hubiera sido mitad de semana, qué sé yo, tal vez el presidente se hubiera apiadado y... No, creo que dé feriado el lunes y de ganar Argentina el viernes y están capaz de dar feriado el sábado. Bueno, pero... No, ¿a usted le gustaría que si Argentina gana el viernes... que sea feriado el lunes? Bueno, todo puede pasar. Pero bueno. Partidos son partidos y hay que jugar primero el viernes y ganarle a Cabo Verde. Ojo con Cabo Verde, chicos. Ojo, ¿eh? Bueno, ya voy a estar con toda la información que nos suministra el Servicio Meteorológico.

¿Qué me conturce? Hoy Ecuador que puede dar el gran batacazo también eliminando a México. ¡A México! ¡Uy! ¡Qué partido hoy Ecuador y México! Mirá si da el batacazo Ecuador, ¿eh? Y los mexicanos que vienen súper agrandados, ya como que ya son finalistas, ¿viste?

0: tráeme la guitarra, tráeme la guitarra. Le voy a enseñar al mago cómo se toca. Vení, mago. Vení. Yo le hago unos punteos al mago de acá y sabe qué, pero...
1: Y ahora te vas.
0: Vení, vení, que te cuento cómo está el estado del tiempo actualmente en Concordia. 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Tenemos 5-2 de temperatura. El cielo está invisible con niebla. Cielo invisible con niebla. Y atención, no tengo el porcentaje de la humedad, chicos. ¿Qué pasó? Me demos la humedad por acá. ¿Qué pasó? ¿Qué pasó? El servicio meteorológico me está debiendo la humedad, así que por lo tanto no tengo la humedad. Vamos a ver si se actualiza. 5-2 la temperatura, cielo invisible con niebla. Nunca pasó esto, ¿eh? No recuerdo cómo haya pasado. Presión 1016.3 median hectopascales. Y como es el mundial de las sorpresas, ¿por qué no el servicio meteorológico puede ser una sorpresa también? No tenemos la humedad hasta ahora, lo que está faltando en el informe. 5-2 la temperatura, cielo invisible con niebla. Uno lo toma así, ¿no? Claro. ¿Qué te vas a poner? Sin nervio, claro. La presión 1016.3 median hectopascales. Viento soplando el sector sudeste a 4 kilómetros por hora. Visibilidad reducida a tan solo un kilómetro. La máxima 16 grados. Parcialmente nublado para toda la mañana. Ligeramente nublado para la tarde. Noche de hoy 16. La máxima. Linda temperatura en invierno. Pero claro. Qué lindo que suena esto, ¿eh?
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0: ¡Vamos arriba! Bueno, atención, le mandamos un gran saludo a todos los que están trabajando a esta hora de la mañana, oyentes también de horas sanitarias. Bueno, quedó habilitada a cortar el suministro de agua a usuarios que no reparen pérdidas domiciliarias. Atención con esto porque un decreto firmado por el intendente de nuestra ciudad habilitó al ente descentralizado de obras sanitarias E2 a intimar y sancionar a frentistas por las pérdidas de agua o líquidos cloacales provenientes de instalaciones internas. La Municipalidad de Concordia ha oficializado con la publicación en el boletín oficial donde un nuevo procedimiento para detectar, intimar y sancionar a los usuarios cuyas instalaciones sanitarias internas presenten pérdidas de agua potable o líquidos cloacales que afecten la vía pública o el normal funcionamiento del sistema de distribución. La medida quedó establecida mediante el decreto 563/2026 firmado el pasado 18 de junio por el intendente y el ex secretario de gobierno Luciano Del Olio, mediante también el cual se aprobó el reglamento de actuación especial ante pérdidas de agua y o líquidos cloacales en desagües pluviales y o línea municipal. Bueno, esto será aplicado por el ente centralizado de obras sanitarias, E2, así que el decreto sostiene también que la existencia de instalaciones internas defectuosas provoca también desperdicio del recurso hídrico, disminuye también la presión de la red y puede generar riesgos sanitarios, por lo que considera necesario establecer un procedimiento uniforme para la inspección, intimación, corte y posterior reconexión del servicio. Bueno, según el reglamento, los operativos de inspección comenzaron formalmente el 22 de junio de este año y estarán a cargo también del Departamento de Fiscalización y Relevamiento del E2, dependiente de la Dirección Técnica. Así que atención con esto porque cuando los inspectores detecten una presunta pérdida de agua potable o de líquidos cloacales que descargue hacia desagües fluviales públicos o sobre la línea municipal, se va a realizar una segunda inspección técnica para comprobar que el origen del problema corresponde a las instalaciones internas del inmueble. Si la pérdida es confirmada, el organismo labrará un acta y dejará una notificación estricta en el domicilio afectado, considerada como aviso definitivo. A partir de esa intimación, el propietario, inquilino o usuario responsable dispondrá de un plazo improrrogable de 48 horas hábiles para reparar la instalación y comunicar también fehacientemente la realización de los trabajos ante el E2. El reglamento contempla que cuando existan problemas internos de mayor complejidad, el responsable del inmueble podrá presentarse a las oficinas del organismo para acordar un plazo diferente. Así que bueno, un nuevo régimen que establece también que vencido el plazo otorgado sin que se hayan realizado las reparaciones o cumplido el acuerdo alcanzado con el ente, el Departamento de Fiscalización y Relevamiento, va a coordinar también que las cuadrillas, la ejecución del corte total de suministro de agua potable en el inmueble involucrado si no se soluciona el inconveniente. Así que bueno, la suspensión del servicio podrá aplicarse también además de las multas, recargos y demás cargos administrativos que determine la división comercial del E2 conforme al régimen también sancionado o sancionatorio vigente en este caso, ¿no? Bueno, todo un tema y un decreto, así que bueno, y a todo esto para recuperar el suministro, bueno, el usuario deberá acreditar también mediante una nueva inspección que la reparación fue realizada correctamente, no registrar deudas por la tasa de servicios sanitarios y abonar también los derechos de oficina, los aforos de reconexión y las multas que hubieran sido aplicadas. Así que bueno, la normativa fundamenta también la medida de en lo que es en la necesidad de preservar la calidad continuidad y eficiencia también del servicio de agua potable, donde además de optimizar el uso del recurso hídrico y brindar también un procedimiento uniforme para todos los usuarios del sistema.
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1: Estamos en la hora 10:44, entre música y noticias. ACMER convocó a un paro docente provincial de 24 horas con movilización a Paraná, donde la Asociación Gremial del Magisterio de la provincia anunció una medida de fuerza para el miércoles 1 de julio con reclamos por la apertura de la discusión salarial y también en rechazo a la reforma previsional. Esto va a ser mañana entonces en Paraná. 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

Bueno, vení, que ya vamos entrando en la hora 10:52 a 8 para llegar a las 11. 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

0: El equipo está en la cancha, estamos en la cancha a esta hora de la mañana. 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Estamos en la hora 10:58. 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Vamos arriba, vamos arriba a esta hora de la mañana, porque también es mundial. 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

A esta hora de la mañana y tenemos a Lucra y Tini, dos amantes. Y le entregó su corazón. Ese Tini Stoessel, ¿no? La novia de The Paul. O sea, chicos que están allá en el mundial, ¿no? Están seguramente van a estar en Miami ahora. A Lucra se lo vio muy cerca de Shakira, ¿no? Los otros días. No recuerdo qué partido fue. Pero vamos en busca de la rotativa a la radio. Ya venimos.

0: Ya venimos, no te vayas, quédate con nosotros, porque lo que se viene...
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0: Bueno, voy con nuestros amigos oyentes al 1345-4330-915. ¿Está por ahí o no?
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0: Bueno, hola, buen día.
2: Buen día, Rubén Lucas. Hoy quiero pedirte el tema de los tulipanes, el ángel para mi hija Jennifer. Un saludo, que tengas una buena jornada de trabajo. Aguante Paraguay, aguante Paraguay. Fuerza, fuerza. Saludos de parte de JJ. Gracias por pasarme el tema que te pido. Chao, amigo. Rubén Lucas, a Adorni le pusieron pozo vacante. Si no lo sacan, sigue acumulando.
0: Mirá vos. Bueno, ya vamos a estar con el tema solicitado, entonces. ¿Qué más tengo por acá? Voy rapidito. Dale, vení.
3: Buenos días, bendiciones para todos. ¿Cómo están? Un saludo grande de acá de la ciudad de Salto, Uruguay. Les habla el chico Javi. Vamos a Argentina. Vamos a luchar por todos los sudamericanos, por supuesto. Y tranquilo, que Argentina llegó lejos. Hay equipo. Y está el mejor del mundo. Abrazo grande, se los quiere mucho.
0: Bueno, saludo para ustedes también allí en Salto, Uruguay. Buen día.
4: Buen día, Rubén, ¿cómo le va? Estaba oyendo la información del señor intendente. Sí, estoy de acuerdo con muchísimas cosas, pero primero tendría que recorrer la ciudad para ver la cantidad de pérdida de agua por escaños rotos. Entonces, estemos a cuenta, ¿no? Hay tantas cosas para reparar por medio de la intendencia antes de empezar a perjudicar al vecino, ¿eh? Muchas gracias, habló Raquel.
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0: Bueno, 11:25, dale que va, y la banda Río Cuarto, Córdoba, la 21, Mi Reina se llama esto, lo que estamos compartiendo y disfrutando esta hora de la mañana. ¿Tenés los tulipanes por ahí entonces, ese tema solicitado? Mirá. Ahí va, el ángel. Mirá. Escucha.
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0: Ya lo miro bien, ¿eh? Ya lo miro bien.
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0: Una cosa de locos.
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0: Llegó la policía. ¡Vamos!

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Anda Marcelito Villa por ahí también. ¿Cómo anda la gente tan rico? Le mando un gran saludo a Marcelito, Hace tanto tiempo que no lo veo a Marcelo, pero bueno, le mandamos un fuerte abrazo. Fanático de estas versiones. ¿Qué versión, Marce? 11:33.

Qué buena versión la que estamos compartiendo, disfrutando, mujer amante, versión blue esto, blue. Así que bueno, está muy buena la versión. Es lo que estamos compartiendo, disfrutando. Mirá, estaba mirando una información por acá. Cuando pasaron 36 minutos de las 11 de la mañana, testigos pudieron ver una bola de fuego surcando el cielo concordiense. Bueno, esto fue en las primeras horas de la noche de este lunes, donde el objeto visto generó todo tipo de explicaciones en las redes sociales. Bola de fuego que se pudo ver en el cielo vecino de la ciudad de Concordia y también de Concepción del Uruguay. Vieron ayer en las primeras horas de la noche, aproximadamente 19:30, una extraña luz cruzar el cielo de norte a sur. Así que bueno, zona y vecinos de Concordia y de Concepción del Uruguay pudieron ver esto. Así que bueno, parecía una bola de fuego. Me asusté, dijo alguien por aquí, cuando salí al patio y la vi, iba en dirección al sur, expresaron varios testigos del hecho. Coincidentemente, también en las redes se pudo ver también que este fenómeno fue visto también en varias ciudades costeras uruguayas. Bueno, se habla de meteorito. Desde Concordia, el objeto también similar a una bola de fuego que pudo verse hacia el oeste, como observando también hacia la ciudad vecina de Salto. En las redes sociales se especulaba también con varias explicaciones. ¿Alguien vio en Salto, Uruguay? ¿Nuestro amigo que nos envía audio? ¿Está enterado de algo? Pregunto, Bueno, en ese sentido también se planteó que pudo haber sido un bólido, que es un meteoro de gran tamaño y luminosidad, popularmente conocido como bola de fuego, que se genera cuando un fragmento rocoso, también espacial, ingresa a la atmósfera terrestre a gran velocidad, donde debido también a la fricción y el calor extremo, estos objetos se desintegran, ¿no? Parcial o totalmente. Y bueno, si una parte logra sobrevivir y choca también contra la superficie de la Tierra, se le denomina meteorito. Así que bueno, hay imágenes, hay algunos videos también que por ahí fueron tomados. Brillo, son excepcionalmente luminosos, superando también el brillo de planeta Venus. Así que bueno, usted si tuvo la posibilidad de verlo, bueno, seguramente va a coincidir con esta información. En lo que respecta al sonido también, debido a la onda también de choque generada también a través de la atmósfera, o decenas de miles de kilómetros por hora suelen producir estallidos sónicos o estruendos audibles. Así que bueno, en lo que respecta a colores, pueden mostrar también diferentes tonalidades, verdes, azules, amarillos, también o rojos, dependiendo de su composición química y de los gases atmosféricos que ionizan a su paso, ¿no? Así que bueno, hay diferentes claves también para entender la terminología también de los astrónomos, o también los clasifican en tres etapas, ¿no? ¿Usted estudió algo de esto, no? Meteoroide, por ejemplo, es la roca o fragmento mientras viaja por el espacio, ¿no? Meteoro es el fenómeno luminoso que ocurre cuando la roca entra a la atmósfera y se calienta. La famosa estrella fugaz, también, ¿no? Bólido es simplemente un meteoro extremadamente brillante y grande. Y bueno, meteoritos son los restos, por ejemplo, de esa roca espacial que logran sobrevivir al viaje atmosférico y caen sobre la superficie terrestre. Bueno, yo no sé si fueron muchos los que tuvieron la posibilidad de verlo, pero bueno, acá en Concordia hay varios vecinos y también coincide con vecinos de Concepción del Uruguay. ¿A qué hora salió el Astro Rey hoy? ¿A qué hora salió hoy? Bueno, estamos chequeando esa información que ya la vamos a brindar dentro de un ratito. Y obviamente chequeando a qué hora salió el sol en la jornada de hoy por acá y ver cómo se está presentando esta jornada de martes. Datos que se van actualizando a medida va avanzando la mañana.

A ver si no me deben ahora este la humedad, ¿no? Estamos como jugando el truco en esta mañana. A ver si tengo por acá datos completitos para brindarles a todos ustedes. La temperatura 8.1, algo nublado con niebla, humedad del 99%, hay mucha humedad, así que bueno, la presión 1016.5 median hectopascales, viento sur a 4 kilómetros por hora, visibilidad reducida a 13 kilómetros, máxima 16 para hoy en Concordia.

0: Vamos en busca de la información de los sorteos de Quiniela y Tómbola esta hora de la mañana. 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
0: Bueno, mandale, y le mandamos información también a esta hora de la mañana, porque es un buen momento.
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0: Vamos a ir con la nocturna, lo primero, a esta hora de la mañana, toda la información. El primer premio en la nacional correspondió al 9.477, 9.477, primer premio en la nacional. Vamos a la ciudad de Buenos Aires, 8.347, 8.13.47. El primero en la de Córdoba correspondió a la bolilla número 3.319, 13.319. El primero en la de Santa Fe, 0705, 0705, primer premio en la de Santa Fe. En nuestra provincia, lindo número a la cabeza, 6.128, 6.128. Y el primero, siempre apúntelo, a la Oro de Montevideo, Uruguay. 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Qué bárbaro, 9.315, 9.315, primer premio en la Oro de Montevideo, Uruguay. Vamos ahora rapidito a la previa esta mañana. Atención, toda la información previa. Previa que arrojó al primer premio. Atención, toda la información de los sorteos de Quiniela y Tómbola. 4.336 en la nacional, 4.336 el primer premio. Ciudad de Buenos Aires, 9.383, 9.383 a la cabeza en la de Córdoba. 5.685, 5.685 en la de Córdoba, primer premio. Voy a la de Santa Fe, 3.874, 3.874. El primero en nuestra provincia, 0.777, 0.777, primer premio en nuestra provincia, previa de esta mañana.
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0: De lo nuevo de Uriel Lozano. ¿Cuánto falta?

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por amigos y amigos, antes de ir con la rotativa de la radio correspondiente al mediodía, mientras estamos compartiendo y disfrutando de DJ Davo, vamos a ir con la información con respecto a lo que será el cronograma de pago. El gobierno provincial difundió el cronograma de pagos de haberes y del aguinaldo. Se dio a conocer el cronograma de pagos de los haberes de junio y del sueldo anual complementario para activos y pasivos de la Administración Pública Provincial. Así que bueno, con toda la información, a partir de mañana miércoles va a comenzar el pago de haberes y el 14 se va a abonar el aguinaldo a la Administración Pública. El 14 de este mes próximo que se viene, que será julio, ¿no? El gobierno dio a conocer precisamente el cronograma activos y pasivos. Así que bueno, atención, porque a partir de mañana van a cobrar lo que cobran hasta 950 mil pesos. El jueves, desde 951 mil pesos hasta 1.240.000 mil. El viernes 3 de julio, 1.241.000 pesos hasta 1.430.000 pesos. El lunes próximo, acreditación el sábado, ya va a estar acreditado el sábado, ¿eh? Así que atención, los que cobran 1.431.000 pesos hasta 1.730.000 pesos. El martes de la semana próxima, desde 1.731.000 pesos hasta 2.310.000 pesos. Miércoles 8 de junio, de julio, perdón, superior a los 2.310.000 pesos. En tanto que el SAC se va a abonar el salario a todos los tramos el martes 14 de julio. Así que bueno, en lo que respecta al aguinaldo, el sueldo anual complementario, conocido popularmente como aguinaldo, es un pago adicional donde al salario que reciben también los trabajadores en relación de dependencia, jubilados y pensionados, equivale al 50% de la mayor remuneración mensual bruta percibida en cada semestre del año. Así que bueno, el cálculo se realiza tomando la remuneración precisamente bruta más alta, lo que es el mejor sueldo, ¿no?, de los últimos 6 meses, y dividiéndola a la mitad. Así que bueno, para que usted más o menos tenga un panorama, ¿no?, de lo que va a ser el cronograma y cuándo van a cobrar.

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Qué bueno lo que estamos compartiendo y disfrutando cuando pasaron 13 minutos de la hora 12 del mediodía. Eugenia Quevedo con Pelusa. Esto se llama Mi Amor, Mi Gran Locura.

0: ¿Cuánto falta para el aguinaldo? Dice por acá, ¿eh? La información que estaba yo hoy dando a conocer para activos y pasivos de la administración pública. Y le falta todavía, ¿eh? Sí, le falta todavía porque va a ser el 14 de julio recién, ¿eh? 14 de julio. Ya a partir de mañana comienzan a cobrar lo que es el sueldo, ¿no? Activos y pasivos de la administración pública. Bueno, estamos en la hora 12:15.
1: Día, Rubén Lucas, sé que ya te estarás por ir.
0: No, todavía no.
1: Pero me gustaría que escucharas este mensaje.
0: Sí.
1: El aguinaldo no es la mitad del sueldo en bruto en la provincia, mi amor. Ahí te descuentan para la jubilación, para la obra social, el fondo voluntario, sí, los seguros y todos los descuentos que te hacen.
0: Sí.
1: Y de bolsillo te quedan dos monedas, querido. Te digo, porque lo sé, tengo conocidos y familia que son empleados de la provincia. Muchas gracias, te mando un beso grande. Cuídate, si no te cuidas vos, no te cuida nadie.
0: Es verdad. ¡Qué grande, Euge y Pelusa! Saludos para Estela, que quiere escuchar la cita de Daniel Agostini. Hoy es mi cumple, dice Estela. Bueno, le mandamos un gran saludo para Estela y que los cumplas más que feliz a Estela. Así que bueno, a disfrutar, Estela, un día más de vida y agradecer a Dios, pero sobre todo, lo más importante es estar bien.

0: ¿Qué tema, eh? ¿Qué tema, qué tema, qué tema?
1: Trinidad.
0: Y vamos con el vamos, vamos, vamos. Vamos. Vamos, vamos, Argentina, dale, vení, vení, vení, vení, vení. Vamos.
2: Y
0: vamos.

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Alvear y Avellaneda, ¡vamos! ¡Vamos, vamos a ganar! 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

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Vamos, vamos a ganar. 12:32.

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1: Bueno, estamos con Mario Luis, lo que estamos compartiendo, mírenla. Datos del tiempo, datos actualizados, a esta hora ya al mediodía en Concordia. La información suministrada por el Servicio Meteorológico Nacional, temperatura 8.3, tenemos cielo mayormente nublado con neblina. Humedad de 97%, la presión 1016.3, median hectopascales, viento norte a 4 kilómetros por hora, visibilidad reducida a 5 kilómetros, cielo ligeramente nublado para la tarde-noche, máxima de 16 grados aquí en la capital nacional del Citrus.
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Digamos nosotros, vamos a hacer sacar el sol para afuera. Hoy, ¡que salga, que salga! ¡Vamos! Buenas tardes, Concordia. Buenas tardes, amigas, amigos. De aquí para allá. 30-30 del 6 de este año 2026, es así.

Saludando a la gente de Concordia, toda la gente de zonas aledañas. Acá estamos Concordia. Hola Federal. 102.5 marcando la diferencia. Hola 97.9 FM Ciudad de los Charroas. Hola Fede Romano. Hola los Charroas. ¡Claro!

13 minutitos, minutitos pasando la 13, por eso me traba la lengua. Hola mami, hola papi, soy la abuela. Contento nuevamente estar aquí en la radio nuevamente. Un día más de vida, gracias a mi Dios hermoso, querido de mi corazón, mi vida. Siempre, siempre soy hay que ser agradecido, ¿viste? ¿Qué pasa, Alejandro? Vos llegás a la mega y está por salir el sol. Salga, salga, salga nomás, vamos. Vamos a iluminar concordia con onda positiva, claro. Sin hablar. Ey, ey, ey. Quiero. Ahí va, Los tenía picabí, La Tere se viene que se quiere venir para Concordia. Hola, hola, para que yo me acuerdo siempre de mis fieles oyentes que son Berta, Irma, Elba, Mirta, otra Mirta más. Claudia, son las 5, Hasta ahora, Claudia, Elba, Mirta, Irma. Y otra Mirta más, ¡Vamos! ¡Vamos las Mirtas! ¡Ah, pará! ¡Hola, mi amor! ¡Hola, Rita!

0: 3456 256657 es el número. El WhatsApp de la radio, Nano. ¿Tenés el WhatsApp de la radio?
1: Déjanos tus mensajes al WhatsApp de la Mega. 3454-33095.
0: Gracias. Gracias, gracias. Ve la cintura.

Pará, que estoy mirando el celular, ¿eh? ¡Vamos arriba! ¿Quién me mandó un mensaje? ¡Amigo! ¿Qué pasó? ¡Ternura! Acá estamos, amigos. ¿Qué están haciendo ahí, Dieguito? Dieguito Roja, ¿cómo está, Dieguito?

Ya estamos en vivo en la Mega. Hola, Tere. ¿Dónde anda Tere? ¿En Córdoba? Extraña la Mega, dice Tere. Ahora vamos a mandar un audio y va a saludar a la gente de Concordia. ¡Vamos! ¡Vamos a arrancar! Bueno, qué lindo día el de ayer, ¿no? ¡Qué lindo! Con este mundial hermoso que estamos viviendo, bueno, todo el mundo está mirando el mundial. ¡Afuera! ¡Afuera! No, che, no me voy a burlar, ¿eh? ¡Afuera Alemania! ¡Afuera Holanda, noche! ¡Pasó Paraguay! ¡Qué lindo, los paraguayos! Aquí nomás cerquita, ¿eh? Bien, los hermanos, ahí la gente acá abajo de... Pasó Brasil también, iba perdiendo 1-0, terminó 2-1, bien. Afuera Japón, afuera Alemania, afuera Países Bajos. ¡Qué bárbaro! ¿Quién quedó afuera? ¿Arabia Saudí también? Bueno, hoy le toca a Francia. Ojalá y quede afuera, que va a quedar afuera Francia. Me tengo fe, ¿eh? ¡Vamos Suecia! Hay como tres. Ay, yo te juro que me encanta el fútbol, ¿eh? Me alimento, obviamente, y ya me pongo a mirar la tele. Ayer comí ñoqui, me invitaron a comer ñoqui, rico, mi amor. Comer. ¿Qué ni hablar, eh? Vamos a estar pendiente del partido de Francia. ¿Cómo juega Francia? Vamos a preguntarle a. Quiero mirar Francia. Quiero ir al rancho de Soto, ¿qué hay para morfar hoy?

bassin. ¿Qué dice? ¡Llegó una bomba de pronto convite! Vos sos el animador y presentador de acá de la pizzería, así que te tiré una bomba, Alejandro. Nadie sabe nada todavía, ¿eh? El primero sos vos. ¡Oh! ¡Bueno! A ver, ¿qué llegó? Ah, bien la producción ahí, bien. Encima esa banda, el cantante es mi amigo. Para el 11, el 11 de julio. 11. Ah, bueno, ya tengo la promo para el 11 de julio, mirá vos, Sigue sumando, pizzería pronto convite. Es una banda que a ustedes les va a gustar, obviamente. Esta no, claro, Esta no es. No, más tarde lo voy a tirar, más tarde. Déjame arrancar.

0: Qué linda música esta, me gusta. Sí.
1: Mira, tu mujer me encanta, loco.
0: ¡Arrancamos! Con los clásicos 90, vamos arriba.

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0: Che, Ale, ¿cuándo juega Francia? No, ni idea, ¿eh? Vamos a preguntarle acá.
1: Si es que te pasa como a mí.
0: ¿A qué hora juega Francia?
2: Francia se mide con Suecia hoy a las 6 de la tarde.
0: ¡Gracias! Me da tiempo ir al rancho y todo, ¿eh? ¡Qué bueno!

0: Alejandro, soy Vicky Liliana, te estamos escuchando aquí en el Barrio Sarmiento. Hola, chicas. Hola. Saludo a Vicky del Barrio Sarmiento. Está escuchando la mega, qué bueno, un beso, Vicky. ¡Vamos! Malvina, hola, Malvina. Preparada para los arándanos también. Aquí estamos en la Mega 91.5. ¿Qué? ¿Qué?
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0: ¿Qué le pasa? ¿Qué le pasa, Dieguito? Hola, Dieguito, ¿qué le pasa?
2: Hola, querido. ¿Cómo estás?
0: Hola.
2: Ale.
0: ¿Qué?
2: ¿Estás en la radio?
0: Sí, acá estoy en la radio. Recién acabo de llegar, de verdad, ¿eh?
2: Hola, Ale, querido.
0: Sí.
2: ¿Cómo estás? Ale.
0: ¿Qué?
2: ¿Estás en la radio?
0: Sí, recién acabo de llegar, papi. Quedé tranquilo, ¿eh?
2: Estamos reparando placa, amigo. Está fresquito hoy, está fresquito. Así que voy tranqui nomás en el taller.
0: Qué tranquilo, digo, aparte.
2: Como siempre, escuchando la 91.5, el mejor programa de todas las tardes, ¿qué? Marcando la diferencia.
0: Pero tomá pa' vos, che, viste, ya miré para afuera de la ventana y ya se ve el sol. Estaba nublado horrible, ¿eh? Marcando la diferencia te ilumina, mi amor. Obvio. Gracias, Diego. ¿Cómo anda? La gente de la empresa Multiservices. Regresa, te pido amor, regresa. Qué lindo tema ese, ¿eh? Nahuel Penici lo canta con Luciano Pereira. 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Bueno, que Pablo me mandó muchas fotitos y la gente me pide el número de Pablo, pero yo le paso el de Sol, ¿eh? Porque, bueno, la negra está pleno con la ropa de este otoño-invierno. Todo en zapatillas para damas, caballeros. Qué linda zapatilla deportiva, ¿eh? 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Mirá, más lindo el sol todavía, como sigue iluminando. Nosotros bendecimos a la gente, amén. 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

0: Malvina. Luisito. Hola, Luisito. Despensa Beatriz. Sargento Carolina Cortada 4. Felipe Mercado, Barrio José Hernández. Que acepta todas las tarjetas. ¿Qué dice en el WhatsApp de la Mega? Alejandro, ¿vos sabés que vos tenés un don? ¿Qué clase de don tengo yo? Hola, la clase de persona que sos, no te conozco personalmente, pero lo que transmitís al aire, por eso sale el sol, ¿eh? Estás tocado por la varita mágica, una fiel oyente tuya. Bueno, estamos tocados, obviamente, por la varita mágica, si es así, obviamente que... Una bendición para toda la gente. Por ahí el clima regresa, horrible, pero hace frío. Y sale el solcito y se pone muy lindo. 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Voy a presentar a la City Van y a Belén. Y bueno, y el domingo nos vamos para la criolla. 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Sábado y domingo de trabajo, Alejandro. Che, me dijeron parar un poco, si no te va a agarrar un estrés laboral, vos, Vamos a parar un poco, vamos a bajar un cambio, Ya está. Ahora me estaban llamando de Federación nuevamente para otra maratón. Nada, esto es impresionante, Le gustó nuestra conducción, gracias a la gente de Federación, A la gente del diario y la TV. Vale, por el encuentro. 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Vale, puro el encuentro. ¡Pensando! ¡Ahí va! Che, el viernes vamos a regalar zapatillas acá en la radio, Me mandaron el zapatilla a la gente de Calzados Concordia. 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
0: Escucha.
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0: 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A mí me gusta la música de Mascarra. Después lo buscáis para cortinear. Despénsalo de Silvio. ¿Cómo anda Silvio? Escucha.
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0: nunca volverás.
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0: ¡Silvio!
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0: ¡Dale! ¡Ahí va! Che, le mandamos un beso a Ani, Ani. Un beso a Ani, que el otro día andábamos en la nave blanca por ahí por el barrio de Los Cruz. Barrio por ahí para donde está la cancha de Sarmiento, Santa María, no, Santa María, ¿no? Cancha Victoria. la cancha de Sarmiento, andamos por esos lados haciendo ruido. Un oyente de mi programa me escuchó, me dice: Alejandro, tráeme las entradas para acá, Se las llevamos a Ani. Ahí estaremos domingo. ¿Cómo estás, Ani? Buenas tardes, bienvenida al programa. ¿Preparada para bailar un poco de chamamé y un poco de cumbia con la familia? Hola, Ani.
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0: ¿El qué?
2: Y si el domingo es tu día favorito.
0: ¿Qué pasa, Luisito? Dice: hola, amigo, ¿cómo estás? ¿Está para ir a pescar? ¿Fuiste vos? Sí, fui a pescar. Está saliendo mucho bigotudo, Luisito, Pero hace frío. Tenés que ir al rancho de Soto nomás ahí, el tranque de tarde, De las 2 de la tarde hasta las 6, 7 sale un par de bicudos, Y de noche ni hablar, pero te

0: querido Silvio. La gente despensa lo de Silvio o despensa Estilar. Cómo lo aprecio a ese hombre, ¿verdad? A Ramona, a su esposa también. Qué buenas personas. Buena atención, buena vibra ahí, ¿Cómo anda Silvio? Todavía hace una banda no lo veo a Silvio, Hoy lo voy a ir a visitar a Silvio. Y voy a dar un abrazo al amigo, A Estilar y Pirovano. Hoy lo visito a Silvio. ¿Cómo anda Silvio? Buenas tardes.
1: Te quiero mucho, viejo.
0: Te quiero mucho, viejo. ¡Claro! Ahí va, Está marcando la diferencia, Sol. ¿Te van a dejar ir a trabajar conmigo, Sol? Está, digo, pregunto, obviamente, con mucho respeto, mi amiga Sal. Yo voy a

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0: 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Nunca volverás. Hola, Lore. Hola, la abogada Milagros Torales. ¡Continuos! Bueno, una vez tuve una experiencia. Nunca vi acá en Concordia, creo que, no me acuerdo yo, De la edad que tengo, nunca vi que hayan venido a tocar. O ustedes me hacen acordar de algo, Los continuados nunca vinieron a Concordia, ¿no? Yo tuve la oportunidad de presentar una vez en Mocoletá de rebote, nomás, Fuimos a pasear con Dieguito Celesia a la casa de Perico, del dueño de Tío Tom, y comimos un asado con Tío Perico, con el dueño de Tío Tom. Vamos a Mocoletá, me dice que hay un baile allá. Vamos, Alejandro, vamos, Dieguito, nos fuimos a Mocoletá. Entramos y estaban los continuados, El animador estaba sin voz. ¿A quién buscaron? Justamente, no, mira que este anda, bien va a presentar banda, No, yo no quiero presentar a nadie, pero cuando me dijeron los continuados, dame el micrófono. ¡Obvio! ¡Qué lindo, Cumplí el sueño, presentar continuados una vez en Mocoletá,

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Para el lado del ferrocarril debe estar esto, ¿no? ¡Qué lindo! ¡Bien, Toto! ¡Totito! ¡Continuamos! 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Che, secretario, te olvidaste la dirección. 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Estamos con continuado. No se me vaya la música. No se me vaya. ¡Claro! Mirá, qué bueno, ¿eh? Che, Alejandro, ¿dónde queda el rancho de Soto? Rezará. ¡Vamos! ¡Juli, Juli! ¡Pedazo de mi alma! Hola, pedazo de mi alma.

Alejandro, quiero que le des el saludo para el cumpleaños a mi hermano Chicharra. Chicharra González, gracias Alejandro. Feliz cumpleaños, Chicharra. ¿Por qué le pusieron Chicharra? ¿Qué hace? ¿Eh? Horrible Chicharra, esto también atorada con arroz.

0: los 13:45.
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0: Audios, vamos con audios. Un poquito.
1: Cosa para llamar la atención de ti.
0: Alejandro, me dejaste picando. ¿Quién llega al 11 de la pizzería?
1: Yo me entiendo. Así.
0: Es una banda de Entre Ríos, aclaro, es de acá de Entre Ríos. ¿Quieren saber? Ahora le voy a contar, Cuando yo diga, llega esta banda, el 11 voy a poner el tema. Se van a poner contentos porque es una banda linda, ¡Vamos! Hola, Gabriela de Federal. Hola, Gabe. Hola, Gabe. Hola, Federal. Buenas tardes. ¿Qué? Dale. ¿Cómo está la gente? Mensajería a la estación. Buenas tardes.
2: Hola, Ale. Buenas tardes. ¿Cómo estamos?
0: Bien.
2: Pasemos un temita acá bien movido para el muchacho de la estación. Acá estamos con todo de operador. Martín. ¿Y quién te habla? Héctor. Un saludo. Un saludo grande. Nos vemos.
0: Dale, Héctor. El móvil. Saludos a todos los chicos. Mensajería a la estación. Alejandro, soy el cumpleañero. ¿Sabés por qué me pusieron chicharra? Porque cuando era chico me subía arriba de los árboles y cantaba, pero yo no sé lo que cantaba, por eso me pusieron chicharra. Y bueno, ¿qué le vamos a hacer? Se subía arriba de los árboles, el amigo. ¿Y qué cantaba? Ah, ¿vos sabés, Nano, qué cantaba? ¿En serio? ¿En serio? ¿No me está mintiendo? ¿Qué?
3: Escucha.
0: ¿Qué cantaba?
1: Flaca, vos sos hermosa y te mereces todo.
0: Ah, mira vos.
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0: ¿Qué cantaba Chicharra? ¿Qué cantaba? ¿Vos sabés lo que cantaba Chicharra cuando se subía arriba al árbol? ¿Cuál era? ¡Ese! ¡Me muero! ¡Una Chicharra de Concordia arriba al árbol! Chicharra con González cantaba arriba del árbol. ¡Así!
4: Qué lindo, oh. El amor está.
0: ¡Ajá!
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0: ¡Vamos, Chicharra!
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2: Hola, amigo. ¿Cómo andamos? Acá te estamos escuchando en el trabajo, como siempre. Marcando la diferencia. Saludo a toda la mega. Bueno, como siempre, gracias, te agradezco por la buena onda que transmití, por la linda energía. Así que nada, abrazo grande y nada, estamos en contacto.
0: ¡Bueno, Totito!
2: Hola, amigo. Héctor es muy luno, pero demora un montón con los mandados.
0: ¿En serio?
2: Demora como 3 horas cada mandado, así que no pase el móvil de esa vez.
0: ¡No seas malo! ¡Dejá!
2: Además, re enamorado, se va con un mandado y si ve alguna veterana, ya se queda, lo perdemos por 2-3 horas, lo perdemos. Así que no te lo recomiendo.
0: ¡No seas malo, che!
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0: Bueno, tampoco el hombre es fácil, obviamente. Está bien. ¡Dale! ¡Mirá el Toto! ¡Mirá el Toto, el centro que te tiró! ¡Qué hijo de su madre! Alejandro, soy Santiago. ¿Dónde queda el rancho de Soto? Vamos a ir a sacar unos bares con los pibes de la obra. Andá 25 de mayo al fondo, doblé un poquito y fíjate que está el portón del rancho de Soto ahí, Y si veo que están pescando ahí, ¿cuántos son? Ahí le llego, yo me cuelgo del portón y digo, ¡ey, ey! ¿Ustedes son los que escuchan la radio? ¡Claro! Tenemos la ranchada con Soto.

0: llamar.
1: Sí, me llegó la publicidad recién, así que puede ser esta que sea, a ver. A ver, quiero chequear.
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0: Saludos de aquí de la Mega para nuestra amiga Angélica Bom. Hola, Angélica. Sin nervio, mamá, sin nervio, tranquila nomás. Te mandamos un saludo enorme a toda la parte de la cuadrilla, obvio. Aquí la Mega 91.5. Escucha, escucha, este tema para vos.
1: Escucha,
0: escucha.
2: Flaca, vos sos hermosa.
0: Sí, es hermosa. Es hermosa, Angélica, obvio. Estamos en la Mega 91.5, dale.
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0: ¿Qué?
2: La verdad, todo.
3: Buen día, Alejandro. Un para arriba. Vamos, Alejandro, nomás con la música.
0: Eso me gusta.

0: amigo. No, no, de noche no, amigo, no.
1: ¿No?
0: Está brava la bocha de noche.
1: Ajá.
0: No, está mucho frío.
1: Tiene que ir ahora, entonces. ¿Cuánto está el río?

0: espectacular, así que van a hacer lugar para mis hermanos ahí. Ale, este ya que ya arreglé mi celular, así que bueno, viste, nomás con este me quedo.
1: Dale, con ese se queda, Malvina.

0: más guerra. Para, quiero complacer un tema a la gente, ¿dale? ¿Puede ser? Tengo una cantidad de... ¡Oh! De audio, mensaje, por Dios.
1: No solo por lo hermosa, niña turista.
0: Che, Javi, ahora cuando pase por la esquina de tu casa voy a parar, ¿sabes, Javi? Justamente traje un plato ahí abajo de mi moto, ¿sabes? ¿Qué hijo de su madre? ¡Javi!
2: ¿Qué haces, Alejandro? Buenas tardes. Dale un saludito para mis dos gurillitos, los niños. Dale un saludo para Sofía.
0: ¡Vamos, Sofía! Che, Javier, ¿y mi amigo dónde está? El hincha de Boca, ¿está ahí? ¿Está ahí mi amigo el hincha de Boca? Saludo a la señora Javier y a los hijos de Javi, de verdad, ¿eh? Me encanta cuando habla el hijo de Javier, el hincha de Boca. A ver que me diga, hola Alejandro, hola Lito. ¿Está ahí o no? Hola Sofía, hola amigo, a ver.
3: ¡Hola!
0: Hola, mira, ahí gritó, ¿eh?
3: ¡Hola!
0: Escuchen este pedazo de nano, mirá.
3: ¡Dale!
0: ¡Hola!
3: ¡Aguanta Boca!
0: ¡Aguante Boca, me dice!
1: Dale, dedícasela.
0: ¡Vamos! ¿Qué?
1: 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Amarte mi necesidad.
0: Podés pasarnos solamente, llamé. Dale. ¿Vas a tirar la bomba, Ale? ¡Sí!

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0: Bueno. 25 minutos pasaron de la hora 14. Mucha música para la gente, obvio, ¿eh? Lo nuevo de Matías Valdés que estamos compartiendo. Estrella del interior se llama el tema.
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0: Lucha.
1: Bailar un ratito nomás.
0: El 11 de julio en Pizzería Pronto Compite. Tiró un tema. No, a mí me encanta esta banda, ¿eh? El 11. ¿Quién llega a la pizzería?

0: Música de Villaguay. Mira, qué linda banda, me encanta. Llega mi amigo el mono con la viola. Dale. Lo cantamos todos. Cantalo, Rita. Va. Cantalo, Claudia. Ahí va. Y esto dice: yo me pregunto quién será, a dónde irás, cómo se llamará. Es la chica de la camperina. Me enamoré. Escucha, Berta, por primera vez. Escucha.
1: Yo me pregunto quién será.
0: Picabí.
1: ¿A dónde irá? ¿Cómo se llamará?
2: Hola, Lito, ¿cómo está? ¿Todo bien por ahí? Sí. Acá hace mucho frío en Córdoba.
0: ¿En Córdoba?
2: Sí, la verdad que lo extraño mucho, pero ya pronto voy a ir, así que mucho saludo para todos.
0: ¡Qué linda!
3: Gracias, Alejandro, gracias por ese tema.
0: Bueno.
3: ¡Ay, ay, ay!
0: ¡Ay, ay, ay! ¡Dale, escuchá! ¡Ahí va!
4: Me pregunto.

contenta. Dije no, dije bien, no, la gente Star Mix. Valeria, porque el 11 de julio llega Capelina a Pizzería Pronto Convite. A ella le encanta Cáncer de Amor, ¿eh? Va a estar presente, Valeria, la vamos a invitar, ¿eh? Obviamente que sí. Hola, Star Mix, marcando la diferencia, vamos. ¿Está ahí Valeria? Sí, siempre escucha la radio, ¿eh?

0: estás, mi rey?
1: ¡Hola, reina!
0: ¿Cómo estás, ese tema, Sergio Cejas? Me encanta. ¿Cómo estás vos? Espero que bien. Yo acá, escuchándote como siempre, obvio. Un besote para toda tu audiencia y todo para los que me conocen. Y bueno, estás marcando la diferencia.
1: ¿Escucha?
0: Con Alejandro Silva.
1: Ajá.
0: En la 91.5.
1: ¡Qué lindo! ¡Qué lindo! ¿Pero me pidió un tema Rita o no pidió un tema Rita?
0: Hola, hola, hola, Andy. ¿Cómo estás, mi rey?
1: ¡Hola, reina!
0: Hace tema, Sergio Cejas, me encanta. ¿Cómo estás vos? Espero que bien. Yo acá, escuchándote como siempre, obvio. Un besote para toda tu audiencia y todo para los que me conocen. Y bueno, estás marcando la diferencia con Alejandro Silva en la 91.5, La Mega.
1: ¡Qué buena! ¡Qué buena publicidad! ¡Me encanta, eh! ¡Vamos, Néstor! ¿Qué pasó? Pero yo pensé que cantaba ese tema arriba del árbol, chicharra. ¿No era ese tema? ¡Otro era! ¡Vamos! Chicos, ahí pasen a obra sanitaria que tenemos que cuidar el agua. Y de paso que pasen por el kilómetro 6, que vean los caños rotos, cloacas rotas desde hace más de dos años vivimos haciendo reclamo y nadie hace nada. Y quieren cobrar multas los señores que arreglan primero. ¿Dónde es eso?
2: Me pregunto,
1: ¿quién será?
2: ¿A dónde irá?
1: ¡Atención, agente Ledos!
2: ¿Cómo se llamará?
1: Kilómetro 6, tienen, bueno, pero no me dijeron las calles.
2: La
1: Kilómetro 6, hay caños rotos. Las cloacas rotas de hace más de dos años. Pásenme la dirección que le mandamos las coordenadas al aire. Vamos, la gente Ledos. Gracias, Rita, por tu audio.

0: criolla. Y qué lindo, gracias por seguirnos, por escucharnos, obviamente, por marcar la diferencia. Ahí Jorgito, Cori, todos los chicos ahí de la empresa de seguridad. Mirá, mirá, mirá, mirá. Ahí está. Ya tiramos la promo. De la pronto convite que llega Capelina el 11.
1: Viejo Germán Canoero,
0: y ahora
1: de lluvia y viento.
0: Ahí va.
1: A un lejano lamento te saludo, compañero.
0: ¿Qué?
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0: casa. ¡Opa!
1: Como este canto mío, pretexto de pasajero.
0: La gente que me estaba pidiendo los micros, atención, Va a salir un micro. Desde Benito Lejerena a las 10:30 de la mañana. Va a parar en el Martillo, Va a subir Mirta y la gente del Martillo. Luego va a parar en la remisería de Villadela. Va a subir toda la gente. Bueno, arranca con el centro jubilado de Benito Lejerén que van a subir ahí, Arranca en Lejerén. En la plaza. Va a parar en la esquina de la escuela en el Martillo. El micro va a parar en la esquina del Martillo. Luego del Martillo se viene Pola Colectora. Va a parar en las remises, en remises Villadela. Viene todo por el puente Alvier. Va a pasar por la esquina Hospital Carrillo. Va a parar en la esquina, va a parar en la acá en los Chiqui García.
1: Porque es un hombre muy prevenido.
0: Luego los Chiqui García va a agarrar todo por Diamante hasta Ruta 4. Va a parar en la EG3. Eso va a ser cada 5 minutos nada más y después arranca. Todo por la EG13, se va todo por Ruta 4. Hasta Tabelia. Luego dobla y para el micro en el Hospital Mafernat. Otra parada va a tener la entrada del Cruz San Martín. Y la última va a ser en la comisaría de Villa Sorraquín, ahí destino a La Criolla. Atento, 10:30 arranca el micro, 2.000 pesos de ida y 2.000 pesos de vuelta. ¿Listo? Majestuoso del chamamé.
1: Una vez más, en este mismo escenario. ¡Vamos más!
0: Se viene la publi de Vanessa Hernández al programa. ¡Dale, Vane! Vanessa Hernández, ¿tenés una camiseta argentina talle
1: 6?
0: ¡Ahí va!
1: Con un ojo abierto.
0: Bueno.
2: Hola Ale, buenas tardes, ¿cómo estás vos?
0: Hola.
2: ¿Todo bien?
0: Sí, todo bien.
2: Se nubló feo el mediodía.
0: Se nubló feo.
2: Ahora se puso lindo el sol.
0: Qué lindo.
2: Bueno, te comento. Un fin de semana muy espectacular para mí. Casi con 74 años volví a dirigir, re cómodo. Muchas gracias a los chicos que en el partido que yo jugué, muchas gracias por los saludos. 5 minutos más para arrancar. Y re bien. Para mí una alegría, viste. En mi vida es, en mi vida. Y el domingo estuvimos con mi hijo, más o menos había 60 personas en mi quincho. Segundo día de alegría. Y el lunes lo sacamos a Alemania afuera con los amigos paraguayos.
0: Qué lindo.
2: Así que muy contento. Y bueno, ahora esperamos a ver qué es lo que pasa con nosotros.
3: Atento, 10:30 arranca el micro,
2: Se van borrando los favoritos, así que ahora queda Inglaterra, que es el más bravo. Y Francia. Bueno, espero que haya pasado bien vos. Un abrazo grande. Pasame algo de la nueva música de la selección, a ver qué tenés. Un abrazo, viejo. Que pase bien.
0: Dale.
2: Y metele plomo nomás. Metele plomo, tapecito. Que vayan los paseados, los paisanos agobiados de la pobreza.

0: música, estaba justamente con algunos quehaceres también. Bueno, sí, feliz, feliz, que venga Capelina, ese tema Cáncer de Amor, que es un tema que me encanta. Bueno, saludo para toda la audiencia.
1: Qué lindo.
0: Y bueno, obviamente, la invitación la voy a aceptar.
1: Obvio.
0: Sí, soy fanática, fanática de Grupo Capelina.
1: Perfecto, está invitada,
0: Y obviamente te voy a agradecer si me pasas ese tema ahora para escucharlo.
1: Ahora vamos a pasar, ¿vale?
0: Ah, y otra cosa, Alejandro. Ajá. Ahí para la criolla todavía no recibí ni invitación ni nada.
1: Ah, no te dijeron nada todavía, no puede ser que Jorgito no te haya invitado, ¿eh? Ahí yo no, solamente soy el presentador, ¿eh? ¡Dale, Jorge, dale, Jorge! ¡Vamos, vamos, vamos!
2: ¡A bailar, a bailar, a bailar!
1: Bueno, felicitaciones a Demetrio Zapata, es así, que estuvo dirigiendo. Después estuvo con el hijo y afuera Alemania. ¡Ahí va! ¡Meta, meta, meta!
3: Perdona, Ale, por no decirte mi nombre. Demetrio Zapata.
0: Haciendo la buena música.
3: Gracias.
1: Un placer, maestro.

0: pariente con el gallo.
1: ¿Quiere comerme el gallo? ¡Ah! Pero el gato, este loco.
0: ¿Qué?
2: Recordando al pasado.
0: ¡Soltá el gallo! ¡Soltá el gallo!
2: Pero
0: ¿escuchaste? Pipina le quiere comer el gallo. ¡No! Lo agarró el cogote al gallo, dejá el gallo.
1: ¿Quiere comerme el gallo? ¡Fíjate! ¡Este loco!
0: ¡Pobre gallo!
2: Arriba.
0: ¡Vamos! ¡Menta!
2: ¡Epa, compadre! ¡Menta de plomo!
0: ¡Vale, vale! ¡Menta de plomo, no va!
2: ¡Ahí está!
0: ¡Salud para Ani! Recién llegadita de un paseo por 33 Orientales Uruguay. ¿Qué parte es, 33 Orientales Uruguay? ¿Un finde?
2: Ahora sí.
0: Sí, con mi esposo Oscar iremos a pasarla muy lindo a la criolla. Sí. ¿Cómo la pasamos el anterior, la quinta nada más?

escuchando, ¿eh? ¡Oh, oh! Está saltando para el domingo un terrible sol, ¿eh? Oh. Vamos a presentar el sábado. El sábado nuestra gira es así, ¿eh? Alejandro Silva Producciones. Animación de eventos. El sábado arrancamos con la pizzería. Atención, ¿eh? Por eso nos estamos cuidando la garganta para trabajar el sábado y el domingo en el nombre de Jesús. Si así Dios lo permite, vamos a estar presentes el domingo. El sábado la pizzería, pronto convite, voy a presentar los moros. Voy a presentar a Citibán y a Belén el sábado. La pronto convite está siempre hasta las 4 de la mañana, más de eso no, ¿eh? Porque cena show. Vamos a ir a casa, vamos a ir a descansar. Y el otro día, buen baño, tipo 11 de la mañana, mate por medio. Llegando a la criolla a las 12 del mediodía. Y ya a las 12 del mediodía el domingo, con un buen sol. Si así Dios lo permite, quiero ver la gente ya. Lo están llenos. La gente dando vuelta para entrar, para ingresar. Para ver lo majestuoso del chamamé. Ahí afuera del local hay una cantidad, un terrible lugar para estacionar autos, camionetas, las motos. Terrible. Bueno, atrás también del local Juan Manuel Silva en la criolla. Terrible lugar para estacionar camionetas, autos. Nadie le va a cobrar nada, nadie. No, nadie. Ahí va, ¿eh? Ahí va, ¿vieron? Y los majestuosos del chamamé le van a hacer un tributo al gringo Ullman. ¡Ahí va! Dejalo un ratito, dale. ¡Ahí va! Bueno, acá me dicen Valeria González. ¡Ahí va! Le voy a reenviar, ¿eh? Valeria. La gente de Quinta la Mar y que se trasladó a la criolla por el tema de que es un cruce cerrado y no tengan frío.

0: ¡Ya tienen traba la criolla!
1: ¡Zapateado!
0: Lo invitamos al pariente Soto, ven que vaya. ¿Va a ir? ¿Ya tiene la entrada, pariente Soto? ¡Va! Va, lo voy a hacer cantar, te juro, ¿eh? ¡Ahí va! Che, dejamos un poquito que me encanta lo majestuoso. Esto se va a vivir en vivo, ¿eh? Y lo voy a presentar yo, obviamente, lo majestuoso del chamamé y a sentimiento original. Ahí va, déjalo, déjalo. Para que sufra, vamos. Arriba Concordia. Esto se va a vivir en la criolla el domingo.
1: Seguimos, seguimos.
0: Arriba, arriba, arriba, arriba, arriba. Para que lo baile el Tito Guardia. Baile la oveja. Vamos la gente de Villadela, Graciela. Vamos Laura.
2: Zapateado, zapateado.
0: Miró. El centro jubilado de acá de Concordia. Baile Picaví, baile.
2: Baila Turquito, baila.
3: Hola amigo, Ale, ¿cómo estás? ¿Todo bien? Che, amigo, ¿cómo el tema de la cuadrilla? ¿Me puedo sumar este año? Necesito hacer...
0: Sí, sí.
3: Necesito hacer efectivo, sí o sí, ¿no?

Juan y Félix presentándonos en la tarde. No te olvides, este próximo viernes voy a regalar 5 entradas para ir a ver lo majestuoso, ¿eh? Voy a regalar zapatillas también aquí en la radio, de Calzados Concordia. Y algún otro regalo más, obviamente, que está, obviamente, el vino blanco y despide de lo de Lore también.

0: presente si Dios quiere. Lo único que yo, bueno, por lo general no ando sola, pero bueno. Bueno, ahí estaremos para bailar, disfrutar un rato. Aparte tenía ganas de ir también, sí, pero bueno, como no me habían invitado, dije, bueno, no voy a ir, no quieren que yo esté. Entonces dije, me voy a quedar quietita en mi casa, pero bueno, ahora que me invitaron, sí, voy a ir, voy a estar.
1: Me dice la gente de Quinta la Mari que te invitaron a ti, mi amor. Digo, mi vida, mi amor, mi vida. Digo, Valeria, mi día miércoles. Si vas acompañada, lo lamento, tu compañero va a tener que aunar la entrada, me dicen, ¿eh? Aprovecha ahora que están 10.000 hasta el jueves. Mirá que el jueves ya sube a 15.000, ¿eh? Y en puerta 20. Obviamente le decimos con mucho respeto.

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Saludos al amigo Juanjo, gracias por estar también. Ahí anda Yanina. ¿Cómo andan los enfermos, Yanina? Por no decir los apestados. Queda feo, ¿no? Pero bueno.

0: ¿Cuándo el amigo Cachorrón, zona costanera? Pasamos un temita para mis amores, para Yasmín, para Noah, para Bautista, de parte de Yanina y Ángel. Así que salió el bizcochuelo, parece que sí, parece que sí.
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0: 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Lazarito full en la tienda. Qué grande Lazarito, ¿Qué me dijo que había de oferta? Che, que me dijo, anda a buscar, hay ofertas. ¿De qué era? Ah, de media. Media, sí, sí.
2: Que todos los chicos la miran.
0: Tres media, ¿por cuánto era Lázaro? Creo que tres media por 2,000 pesos, te lo regalaba, creo. Nah, un poquito más, era un poquito más.

0: Pero está cerrado todavía. Lazarito está por ahora con el bizcochuelo. Tranqui en la casa. Pará, que está tranqui, pará. No se fue todavía. ¿Viste el gol de Haaland, Lazarito, o no? Yo no lo vi, che. Dale, crocante, dale, hijito de Dios, dale, loco. Ayudá a la mía con eso de los ángulos. Yo no sé cómo es. ¿Qué sé? ¿Cómo estamos, Fabiana? ¿Cómo andan los leones, los tigres? No sé cómo se llama el equipo del Ricky. ¿Cómo es? ¿Los leones? ¡Qué grande! Me pasás un tema para mi nieto Germán, dice. ¿Cómo se para? Fabiana hoy está cumpliendo años de parte de su abuela y el tío Ricky. ¡Ahí está el tío Ricky, los leones!
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0: Del bizcochuelo no hablamos, dice Crocante. Todavía no probé ni un pedacito. Dos bizcochuelos y hasta ahora no me convidó. Ahí anda el presi de la Liga de Camba Paso. Hola, mi amigo Pacheco. Hola, Sergito. ¿Viste el santo vestido de guardia cárcel recibiendo el trofeo ahí, campeón? No sé, la liga no sé qué. La liga, la prefectura, le encajó, no sé qué sé yo, que ganaron. Ah, yo dije lo de la UP3, me dijeron, le van a robar todo. No, son los guardia cárcel, de los que jugaron. Los presos no jugaron.

Amigo, mándame algo de la onda sabanera. Dice Germancito, toma agua. No sabés la sed que tengo a esta hora de la tarde. Vos vivís con sed. Como Pablito del 11.

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Atendido por sus propios dueños, Florencia, Lauri, Gonzalito, Los Hermanos. ¿Dónde está la tienda de crocante? Me dicen. No. Pará, ahí me mataste, che. Creo que es la hortensia o la orquídea. Una flor es, una planta es, pero bueno.

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Ahí está, el boliche del Lázaro era así, una planta, ¿viste? 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Te pongas loco, tampoco nos queda nada, claro. Te pones a pensar, ¿sí dónde quedan las orquídeas? Ahí nomás, antes llegaba Paula Albarracín, va por Gregoria Pérez, antes Paula, las dos cortaditas que hay, una de las orquídeas. Ahí está. Tranquilidad, hijito de Dios, ¿qué quiere que haga? Se llama así la calle. Decirle que la traiga a la tienda a Florenza y Federación y está más cerca. No, bueno, no se puede mover en estos momentos todo ahí. Mirá el chino, el chino escuchó los temas, este ya quiere su palo palo. Tiene que estar chino, a ver, acá está, mirá. 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

viste que el chino es todo, ¿eh? Cuando le pongo el palo palo me dice, ¿cuál era el tema que estaba girando? ¿Qué estaba girando el chino? No sé. Ah, de Sentimiento Original, Ven Mujer. ¿Qué será?

tranquilo, hijito de Dios. No, no, ahora averiguo bien el precio de las medias. Pará. 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Ajá, a ver, la patrona debe ser, ¿no? La, claro. La novia debe ser una.

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Y ese tatuaje. Vamos, toma agua, vamos, Benito Lejeren. El otro día me contaba la niña que el más buenito de los Orsusa dice que es Emilio. ¿Cuál es Emilio, Chel? Ah, el flaquito barbudito también que toma como toma

Novedades para el Chino y para Doña Mirta. Ya está paga la 31, Chino. Quédate tranquilo, no te van a cortar. Salvo que llame Peckerman.

0: Ahí anda Cisterna Fernández también. ¡Qué goleador es! El Haaland de Concordia. Hola, Gustavo. Buenas tardes. Quiero mandarle un saludo al Gordi Roulín. Me dio una clase de definición frente al arco. Dice, así que gracias. ¡Qué grande! Saluditos al Gordi Roulín, entonces. Bueno, mirá, dice. Hice ese gol y me lo cobraron. Estaba detrás de la pelota. No sé qué vieron los árbitros. Ah, no te lo cobraron. Pará, yo se lo mando a Zapata y que lo vea. A ver, Zapata, y está Orsay o no. ¿Cómo le cobran gol a Cisterna, boludo? Hasta Orsay hay que cobrar los goles a Cisterna.
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Che, Cisterna, ahí estaba viendo. No, no, boludo. ¿Arranca de atrás Cisterna de gol eso? ¿Qué árbitro era, boludo? Hay que sacarle la licencia al árbitro eso. Ah, no sé que había una mano negra ahí, ¿viste? Mirá cómo arranca Cisterna de atrás, boludo, largando polvo. Parece una carrera de caballo, como viene Cisterna de atrás y gol, boludo. No.

Y eso que es el equipo del caballo, el comisario, ¿no? ¿Cómo sería? Bueno. Ay, tranquilidad, hijito de Dios. ¿Cómo no te van a cobrar ese gol? 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

0: Golazo era eso, pero claro, golazo era Cisterna.
1: Hola, señor Mendoza, ¿cómo anda? ¿Todo bien? ¿No hay novela? ¿Está tranquila? Empezó tranquila la semana, empezó muy tranquila. Si puede ser un temite de Unión Lozano, o sea, los nuevos que estuvo pasando, tan bueno. Que tenga buena semana y vamos a Argentina todavía.
0: Vamos, vamos Argentina, vamos.
1: Un abrazo, señor Mendoza.
0: Qué grande, gracias.

0: Para el viernes al mediodía.
1: Mira.
0: Escucha bien.
1: A ver.
0: Viernes al mediodía y sábado al mediodía.
1: Ajá.
0: Va a haber patamuslo a la parrilla.
1: ¡Oh, me muero!
0: Si la piden con anticipación, si la encargan, mejor.
1: ¡Ay, me muero!
0: Si la encargan por pedido, va a ser mejor. Va a haber a la mostaza también, patamullo.
1: Mirá.
0: Echa la mostaza.
1: Se lo tomá, Nacho, para vos que sí que no labura la tota. Para vos, Colo. 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

0: Gustavito.
1: Apareció Pega Poco.
0: Gran amigo. Muy buenas tardes para usted y toda la audiencia. Mandarle saludos al dueño de casa acá, Hernán. Abrazo para él, para todos. Acá estamos laburando, amigo.
1: Bien ahí, un saludo para Hernán, que le dio labura a Leito, bien ahí. Vamos, Leito, hay que laburar, no queda otra. Rompe hueso de fin de semana nomás, ¿eh? No se puede todos los días romper hueso.
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1: ahí nos mandó una fotito, Leo, está con cielo raso, Leo. Qué grande.
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3: Pero Gustavo, lo que te conviene. Apenas terminé de pagar la cocina, compré una radio nueva, ¿viste? No, esta radio tenía que golpearla para que se escuche, ¿viste? Que le quiere poner más fuerte y se baja y se corre el dial. Compré una radio nueva.
1: Ay, chao. Hay varias prioridades antes que la radio, todo. Ay, Dios, el chiquito de Dios, ¿cómo vamos a comprar una radio si hasta la

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Capelina lo que te pone de la cabeza. Que averigua a ver si viene el Payo Robino, ¿no? A ver, si viene Marcelito Zavala. Al mono sí viene, el mono sí.

0: Me dijeron que el Payo Robín no está más con el Vikingo Correa, así que no. Por ahí se viene a Capelina de vuelta, ¿no? 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
0: Mirá, uno me comenta, dice, ¿cómo la vio la jugada Cisterna Fernández? Dice, porque él viene atrás, dice, entró pero a 10.000. El rayo Cisterna. La verdad que para mí entra atrás, che, no sé, qué sé yo que le cobraron, pobre Cisterna.
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0: Hola, gato, te estoy escuchando.
1: Era
0: soy
1: Nevita.
0: La mamá de Lugo. De Cocho, te estamos escuchando. Fanáticos somos de tu programa.
1: Qué lindo.
0: Hermoso, hermoso. Por lo menos es alegre.
2: ¿Cómo la vieron jugar? Si
0: te estamos... saca un poco de los problemas, diría. Bueno, gato, que siempre siga ese programa. Gracias.
1: Gracias, Mirta. Cocho, Huguito, toda la barra de Marcelito.

0: 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Bueno, ganó el equipo de Haaland nomás, ¿o no? Juega con Brasil ahora en octavos. Impresionante lo que va a ser ese partido.
1: Hola, Gustavito. Buenas tardes, buenas tardes. ¿No pasó nada con el dolorcito de ayer? No sé qué estaban hablando ayer. Yo escucho, ¿no? ¿Ya pasó ya?
0: No, no dijiste nada hoy. Se fue a la boca del estómago ahora el dolor. Viene complicado ese dolor, Nacho. Y si no vamos al médico, no vamos a saber qué tenemos. Sí, es así. Bueno, hoy hubo que ir a apagar la luz de doña Mirta y llevarla más a la escuela, así que mañana puede ser médico, mañana.
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0: ¿A vos también pensás que puede ser un dos patas? No seas malo, Nacho. Tranquilidad, hijito de Dios.
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0: Me contó Ramón Federico que anda gripada este Marisol, che, la novia. Y parece que sí, parece que sí, mirá. Oh, tosé lejos, Marisol, por la duda.
1: Hola, Gustavo, ¿cómo estás? Buenas tardes. Un saludo para Ramón, que está trabajando, gracias.
0: No, hijita de Dios. Anda, Alma Bernal.

A Oscarcito Uber me dice que se bajó unos minutos y si contesté la pregunta del Papa Tabela. Digo, mucha historia, conté el Papa Tabela y justo no estabas, amigo. ¿Cómo no voy a... No voy a laburar con el Papa muchas veces? Como sonidista, como músico, el Papa, gran bajista, decía la gente también allí, que le, quien lo conoce. Nos arreglaba los equipos en los tiempos de Mortadela Arancibia, mirá lo que te digo. Íbamos a los ensayos del grupo, ahí en la casa de Bernardo Irigoyen, y comíamos guiso, comíamos.

0: Este tema que siempre pasamos cuando está en sintonía o nos piden para Carlito del Castillo, o sea, nació ahí también, en los estudios del Papa Tabela. Esto se grabó ahí, con el mono, con el hijo de Tabela.
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0: Subterráneo era de acá, de Concordia, por supuesto. Y creo que estaba Andrés Pasarela también, y bueno, los hijos del Papa estaban acá en esta banda.
2: 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Otra vez sin dormir.

0: El último de Norma, ¿querés, Janina? Porque Norma anda siendo mandado, me dijeron, ¿eh? Anda siendo mandado, Normita. Este era el último, mira, a ver.
1: Hola, hola, hola, Gustavito.
0: Con Venezuela.
1: ¿Cómo estás, querido?
0: Ahí está.
1: Escuchándote. Qué triste lo de Venezuela.
0: Mira.
1: No importa de la religión que sea, Dios uno solo. Recemos, oremos, todos juntos, como mundo, como seres humanos que somos, por Venezuela. Cuídate. Sabés que si no te cuidas vos, no te cuida nadie.
0: Ahí está.

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0: Apareció uno de los chucuchucos en el grupo Los Viborones ahí, ¿eh? Apareció el grillo. ¡Qué grande! ¡Vamos, Los Viborones!
1: Y suena desacata.
0: Ay, lo parió como le dan al chucuchucu.
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La música de Sebastián en la tarde. Impresionante, ¿eh? El Dani Cardoso con Desacatados. A ver qué suena ahí. Amores como el nuestro. Mira.

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vamos con el tema pedido ahí por el amigo Javier ahí. Lo nuevo de Brillo Sano. ¿Cuánto falta para verte? Ya se viene Pato Cuegler, una tarde mágica aquí en la Mega 91.5. Bueno, mañana, si Dios así lo permite, a partir del

0: vamos. Arriba ese ánimo. 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

Pura el alma, acá estoy. Buenas tardes. Qué placer recibirlos a esta hora. Bienvenidos a nuestra edición de 30 de junio. Estaba acomodándome por acá. Anda preparando tu mate, tu merienda. Empiezo a acompañarte con mucha música hasta la hora 19. Mi nombre es Patricia Cuegler, el gusto inmenso que tengo de acompañarte otra tarde más. Último día. ¿Se va junio? Claro que sí. Se va y se va, ¿eh?

A pleno sol. Qué lindo que está el sol ahí. Bueno, en la casa de la amiga Rita. Sí, ahí con unos sillones, amiga Rita, qué bueno. Mi nombre es Patricia Cuegler, te dije, ¿no? Es que vine a mil. Te acompaño con mucha música hasta la hora 19. Te empiezo a acompañar a vos que estás en el trabajo, a vos que estás en casa, a vos que vas transitando la ciudad o vas por las rutas. Bienvenidos.

Éxito de Daddy Yankee, claro que sí, sonríe, lea la vida. Habilitado el WhatsApp de la radio, 1345-433-0915. Somos amigos en Face. Patricia Coegler, una tarde mágica en Instagram, Pato Coegler. En un ratito te cuento los regalos que vamos a tener esta semana, ¿sí? También estaba, bueno, ultimando detalles ahí para contarte en un ratito. Voy a saludar a la gente que hace posible que pueda estar con vos, que el tiempo corre. ¿Cómo andan los amigos? 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Hola Luis, hola Griselda, saludos a todo el personal. ¿Cómo andan mis amigos de CACDOG? Saludos a Karin y Fernando. ¿Cómo andás, Franco? Despénsalo de Franco. ¿Cómo anda mi amigo DJ Maxi Azul Eventos? ¿Cómo anda la familia Lacina, Guasola Esperanza? Hola Alcides. Hola Susi, hola Augusto. Saludos a José también que anda en el reparto. Muchísimas gracias, chicos. ¿Cómo anda la familia Kipes? Mini Mercado, lo de Kipes. ¿Cómo andan los amigos? Panificación Morán, hola Moni. Saludos a Gustavo, Malena, Maxi, Fede. ¿Cómo andan, amiga Vero? Mundo Limpio. Ya está el mate, ¿no? ¿Cómo anda Marcelo, ABC Salón de Eventos? Saludos al amigo Jorge, Carnicería y Despensa El Vasco. ¿Cómo andan las chicas Estética y Peluquería Sol? Saludos a Sole, Maite y Rocío. ¿Cómo andan los chicos de Credifin? Saludos a Fernando, Juli y Sandro. ¿Cómo anda el amigo Juan? JW Bicicletería, pleno también, ¿no? ¿Cómo andan los chicos? Panadería Artesanal de Randy. Saludos a Silvina y Randy. Muchísimas gracias. Ya te cuento en un ratito, ¿sí? Lo que te conté ayer. ¿Cómo andan los chicos? Lo de Martín Indumentaria. Saludos a Andrés y saludos a Roxana. Y a toda la familia, muchísimas gracias por hacer posibles mis salidas al aire. Regalo a la amiga Vero de Mundo Limpio. Otra bandera para que sigas alentando a la selección nacional. ¿Todavía no tenés esa bandera que te está haciendo falta para el viernes? Para el, claro, para el partido que se viene con todo. Argentina, Cabo Verde. Gentiliza a los chicos de Panadería Artesanal de Randy. Otra bandera también para alentar a la selección nacional. ¿Cómo participás? Dejándome las tres últimas cifras, ¿sí? Voy a estar anotando y empezamos así con tiempo, ¿no? Porque luego se hace un matete. Hasta el viernes a la hora 18, ¿sí? Luego hacemos el repaso para que todos puedan participar. Luego de la hora 18 del viernes ya no puedo ingresar más gente de la compu de la radio, ¿sí? Van a ser varios los sorteos. Porque también tenemos, a partir de ahora, podés dejarme las tres últimas cifras. Esto es random, ¿sí? No se pueden elegir los regalos. Gentileza a los chicos de lo de Martín Indumentario. Viste que estamos así, que en este invierno frío, ¿eh? ¿Sabés lo que regalan los chicos? Un acolchado de 12 plazas y media también. ¿Qué puede ser para vos? Dejándome las tres últimas cifras. Muchísimas gracias a Andrés y a Roxana. Y también muchísimas gracias a la gente que empieza a participar. Ayer empecé a anotarlos. Hoy seguimos, ¿sí? Eligiendo música. Hola, amiga Graciela. Hola, José. Hola, Guillote. Hola, Ariel. Qué placer que estén del otro lado ya eligiendo su música. 345-433-0915. Con mucho ritmo arrancamos así. Bienvenidos.

canto para Senegal. Ya se están preparando, Pato, temprano el sobre, dice por acá, pero estamos a la hora 17:25 recién. Costa de Marfil y Noruega. ¿Cómo terminó? Costa de Marfil quedó eliminado, ¿no? 2-1. Ganó Noruega. A la hora 18 ya se están preparando para mirar. Claro, sí. Miren con los ojos. Dice Guillote. Y con los oídos te escuchamos. A la hora 18 si viene Francia, según. Claro, Francia, Con Suecia. Dieciséisavos, sí, ¿sabés? A la hora 22, México, Ecuador. Vamos mal con el amigo Gustavo. Bueno, pero quedó en el ranking 53. Yo voy tercero en el ranking. Es cosa de locos esto. Y ahí estamos deliberando, ¿no? Con la amiga Rita, a ver qué hacemos. A ver, ¿cuál es el tema? Ninguno de los dos pudo sacar el tema. Nos cantamos casi media vida con la amiga Rita antes de llegar a la radio, pero no pudimos descifrar el tema que vamos a compartir en la parte tropical. Pero bueno, un tema latino para vos en un ratito o algo internacional, amiga Rita. Eso seguro. Te mando un beso gigante. Hola, Angelito. Dejando su mensaje al 345-433-0915. Si querés participar de los regalos de la tarde del viernes, déjame las tres últimas cifras. Por un lado, banderas. Por otro lado, un acolchado de 12 plazas y media. Gracias a la amiga Vero de Mundo Limpio por la bandera. Muchísimas gracias a Panadería Artesanal de Randy por otra bandera también. Muchísimas gracias a lo de Martín Indumentaria para toda la familia por el acolchado de 12 plazas y media, ¿sí? Viene genial todo, te digo. Hola, Pato, buen programa, muchísimas gracias. Hola, Martín. Me anoto para los sorteos con del 214, ahí está. Pato, yo quiero el acolchado y en la almohada voy a poner la bandera, dice, pero bueno. Walter, una sola cosa, si vas a ganar va a ser una sola. No. Ay. Amigos que van transitando la ciudad, vamos a medio camino, Pato, escuchándote como siempre. Hola, Lucas, hola, Itatí. Bueno, muchísimas gracias, chicos. Con 32 paquetitos, mirá qué lindo número, Lucas, sí. 32. Terminamos la jornada, más o menos a la hora 20. Bueno, tranqui nomás, ¿eh? Vayan despacio. ¿Cómo anda, Oriana? ¿Todo bien? Yo no puedo creer que estoy en el puesto 3. Todavía me cuesta creerlo.

0: Buenas tardes, mis ojos sinceros y hermosos. Te estaba esperando. Estoy por prender la salamandra porque se está poniendo frío. Y los años no vienen solos, dice el refrán. Así que bueno, después vamos a ver qué. Si preparamos unos mates y escuchamos una tarde mágica. Esta vez no me voy a anotar porque ya gané, le voy a dejar el lugar a otro. Besito, cuídate, si no te cuidas vos, no te cuida nadie.
1: Te mando un beso, mi reina, te mando un beso gigante, amiga Normis. Norma Graciela, Graciela Norma, ahí está. Ella ya tiene su bandera, claro, ahí está envuelta la bandera, muy bien. ¿Cómo anda Amelia? ¿Todo bien? ¿Anda gozo por ahí? Ezequiel. Pato, acá estoy escuchando tu programa. Está muy lindo, te quiero mucho. Muchas gracias igualmente, Amelia. Arrancamos con todos los ensayos de la TNT y a full. Ahí anda un infiltrado en las cuicas, ¿no? En la foto. Participa Amelia con el 518, muy bien. Con las banderas y por el acolchado, claro que sí. Anda por todos lados, a ver, espera un poquito. ¿Cuántos números tiene la amiga Norma? Pato, pasanos algo de Carlos Vives. A pleno con esta tarde que se está poniendo fría, claro que sí, estamos en invierno, ¿eh? Hay que abrigarse mucho. Yo te estaba contando ayer que arrancamos la semana, que vamos a tener estos días fríos, fríos, ¿sí? Bueno, hay que abrigarse. 14-12.

Pato, tenés el tema de Abel Pinto, cielo albino, pasámelo, con muchas... ¡Oh! Ahí lo busco, amigo Guillote. Vamos a ver, preparando acá, música de Carlos Vives, ahí pasa música de tu Brasil. A ver qué dice Angelito. Sabes que el acolchado me vendría de 10. Están las últimas cifras por ahí. Pasame las tres últimas cifras y vamos ingresando todos a la compu de la radio. Buenas tardes, Patricia. Buen martes. Bendiciones. Gracias, igualmente. Todos ingresan a un sorteo común, ¿sí? Un sorteo random. Buenas tardes, soy Luis. Quiero participar de los sorteos. Mis tres últimas son 578. Si puedes anotar a mis hijas. Ahí participa Agustina también con el 524 y Ana con el 124.

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En esta radio ya le hicimos un lugarcito a la cuarta copa. 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

Claro que sí, le hicimos el lugar y para la cuarta. Shakira, Burn Up Boy. Claro que sí, el tema del mundial, Dai Dai. En un ratito ya sigo con los mensajes. Al 345-433-0915, Pato Pasanos de Red Maray. Todo eso voy preparando en un ratito, ¿sí? 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Se va a la casa más temprano, ¿no? Amiga Vero, y lo vamos a preguntar. 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

Ya se viene en un ratito música de Jennifer López, a pleno. Bueno, muchísimas gracias. Pato, se está poniendo frío. Y sí, mi corazón. Hace frío. Te mando un beso, Anita. En el lugar de la casa que esté, tengo frío, Pato. Bueno, abrigate, mujer. 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

0: ¿Qué? ¿Cómo sabía? ¿Cuánto sacaste el caramelo? Bueno, estoy con mis caramelitos de menta, che, no se notó. Bueno, ¿qué va a hacer? Las equivocaciones están, cuando uno está haciendo un programa en vivo. Es lo que me ayuda a pasar la tarde, sí, sí, los caramelitos así de menta. Te mando un beso, Anita. No me dejan pasar una. ¿Qué tema internacional? Ah, la amiga Rita quiere escuchar Simple the Best. Éxito de Tina Turner. Así que en un ratito ya se viene también, ¿eh? 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Te voy a ir a hacer un piquete a la radio, ¿por qué? (risa) 345-433-0915. A ver, música de Brasil, la hemos dejado atrás, ya pasaba algo, ¿eh? Ahora se viene música internacional y así vamos cumpliendo con los pedidos, ¿sí? 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A ver, por acá, 345-433-0915. Imagínate vos y yo envueltos en la bandera, Pato, pero cada uno en su casa con su bandera, ¿sí? Vamos a llevar la fiesta en paz. Qué cosa, Walter, ¿eh? Yo quiero anotar, me dice Walter. Ahí se nota también por estos sorteos para la tarde del viernes. 345-433-0915. A ver, por acá vamos a escucharlo al amigo José. Ahí está. No, este no es de mi horario.
1: Buenas tardes, ah, parecía. Patita. Hoy quiero pedirte para la primera hora, ajá, el tema de Donna Summer. Ella trabaja duro por dinero, para la primera J. Y para la segunda hora y segunda J, el tema de Ráfaga, una cerveza. Saludos para Vero de Mundo Limpio, para Marito y para Celia. Éxitos, amiga. Aguante la 91.5, escuchándote como siempre.
0: Mira, me está escuchando. Ahí está. Ahora sí, ¿dónde andaba? Mandándome a la hora 17 música tropical. Te mando un beso grande, José, claro que sí. Se viene Tina Turner, se viene Donna Summer. Y nosotros desde acá, con toda la esperanza para el viernes. Claro que sí. (345-433-0915, éxitos pedidos.
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un acolchado de 2 plazas y media, ¿sí? Para pasar este invierno bien abrigaditos. 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Vas a encontrar ahí de todo, te digo.

0: Le ponemos así todo el ritmo a la tardecita que se va convirtiendo lentamente en tardecita noche, donde vos estés. Escuchándote como todas las tardes. Con mi señora, deja mis tres últimos. Dejo, dice por acá. Mis tres últimas cifras son la Mauricio con el 635. Adriana participa también con el 131. Todavía no llegó tu mensaje, amigo Marito.
1: En la rueda del funkión.
0: Ahora sí.
2: Hola, Patita, ¿cómo andás? Ya. Espero que tengas una linda tarde.
0: A la hora que recién mensaje, 17:45, que me mandó una taza de café o un té. No, hasta ahora ya se fue a dormir el amigo.
2: Tarde, fresquito, pero bueno, ¿qué va a ser?
0: Tarde, pero seguro.
2: Y hay que apechugarla.
0: Claro.
2: Así que bueno, espero que tenga una linda tarde. Saludo al amigo José, gracias por los saludos. Acá estamos tomando un tecito y
0: muy
2: escuchándote.
0: Un
2: tranqui,
0: té.
2: Tranqui.
0: Ahí está. No. Estaba nervioso. ¿Qué pasó? Bueno, recién, viste, voy abriendo los mensajes de cualquier lado. Pero bueno, muchísimas gracias. Ahí cumpliendo con la música. Nuestra tarde es así tan loca y divertida siempre, ¿no? Pato, ¿qué harías si ganas los 50 millones de Mercado Libre? Seguir trabajando. ¿Vas a dejar de trabajar si no? Por supuesto que no, Guillote.

0: 3:45, 4:33, 0:91, 5. Llegando casi a ver la hora 18:49. Hola, dice por acá, muy bien. Se anota, pero muy bien. Y quedó ahí nomás.
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0: Felipe. Muy bien, dice. Y falta las tres últimas cifras, feliz.
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0: ¿Cómo anda, amigo Alcibes?
2: Hola, Pablito, ¿cómo estás?
0: Hola.
2: Quisiera que me pase cualquier tema que tenga ahí en carpeta.
0: Bueno.
2: Ya sé que es medio tarde, pero bueno, yo recién llego a trabajar. Quisiera que me pase un tema y bueno, y quiero participar del sorteo.
0: Muy bien.
2: Con el 098.
0: Ahí
2: está. Alcides. Gracias.
0: Un beso, Alcides. ¿Cómo anda el amigo Sergio de la Plaza España? Buonasera ragazza. ¿Está el amigo escuchando a través de la aplicación en Italia? Hola, Francesco. No vayas a pensar que no quería pasar tu mensaje. Francesco, recién estoy leyéndolo. Qué lindo. No tenemos fronteras para compartir la misma pasión que es hacer radio, ¿no? Nosotros acá, ustedes del otro lado. Mis hermosos receptores, gracias por tanto. Gol de tu morocho en Mapé. Gracias, José. Participa el Lucre con el 869. Siempre acompañado por acá, dice el amigo Dani. Siempre acompañado con ustedes. Muchas gracias. Estoy en mi tallercito elaborando cintos y algunas cosas más para los eventos que se vienen. Muy bien. Me parece genial, ¿eh? Si vos vas, dice... ¿Cómo saca la cuenta este hombre? Que yo... Si vas tercero en el ranking, Pato, ya... Bueno, estás casi arañando los 50 mil dólares, ¿no? ¿Sabes cómo araño, no? Ya te escucho. ¿Cómo anda Yanni? Dejando las tres últimas cifras también. Esto es impresionante, ¿eh? Voy a hacer una pausita. Voy a pasar música. 8:33, ahí se anota Yanni. Me están viendo algo de Diego Mujica. Algo como esto puede ser.

6:35 minutos. Casi que me voy. A ver por acá. Cosas que pasan, Pía. Se anota con el 495. Quiero participar del sorteo con el 107. Aguante 107. Mucha tecnología, dice por acá, mucha netbook y no puedo poner la radio. ¿Podés creer cómo hago eso? Amigo Sergio, ¿cómo no va a poder? Ponga www.lamegadigital.com.ar en el Google.

0: Siguen llegando los mensajes. Bueno, yo casi llegando al final de esta edición de la semana, de este martes. Pato, querida, pasame el tema de Berlín para mi esposa Mónica y anotame, dice Daniel, con el 149. Fíjate, mira, me va a quedar pendiente ese tema porque casi recién llegó el mensaje, ¿sí? Seguimos cumpliendo mañana, ¿qué te parece? Te mando un beso, Marito. Gracias, gracias, dice por acá el Cides. Leí todos, ¿no? Hola, buenas tardes. Qué frío, dice acá. Anotana para los sorteos ahora, Geraldine. Participa con el 858, Lorena con el 046 y Ricardo con el 047. 847, ¿viste? Ya leí todo, cualquier cosa. Siempre juntos en la mega. 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Mirá cómo me puso el automático Bonomo. Ay, ay, ay. A ver, ¿qué dice por acá? Claro, viste, tantos botones y tantos colores de carteles. Esto es para vos, Pato Cuegler, a ver. Ya lo quiero el amigo Jorge Bonomo, la paciencia que me tiene. Gracias, amigo. Esto es Pato va luego de la tanda. Bueno, gracias. Cada vez más detallado, muy bien. Morito, en mi corazón, ¿dónde está el audio, Morito?
1: Hola, Patito, ¿qué tal?
2: Patri,
0: ¿qué pasó?
2: Sí, tengo una colchón que me quedan los pies afuera, y viste que soy largo yo, y me quedan los dedos afuera. Anotada para el colchón.
3: Hola, reina hermosa de mi vida. Bueno, espero que estés bien. Por aquí todos bien, te deseo un buen martes. Estamos escuchándote, aprontando matecito.
0: Muy
3: hice
0: bien.
3: Un budín de naranja.
0: ¡Qué
3: espectacular! Así que bueno, me admiro, la verdad que me admiro, yo misma. Pero bueno, regalame.
0: ¡Ay, Morito de mi corazón! Se cortan en los 45 segundos los audios. Para que puedan ingresar todos, pero así es imposible, ¿no? Cumplir con tantos. Muchísimas gracias por la elección, por el cariño de siempre, por ese afecto que me tienen y por estar siempre en las buenas y en las malas. Recién llega el amigo Ernesto, ya me voy. Rosita dice abrigate con una frazada, Pato. Mañana sigo, chicos. Recién llego, le dije que nos vamos a qué. Es la hora 19, ya está Bonomo con el mate en la puerta. Consiguió la camiseta argentina, Mónica, muy bien. Gracias, Patito, a vos, gracias a vos. Me voy, gracias a los auspiciantes, a todos ustedes también. A finalizar de la mejor manera este mes, se va junio y con él todo lo negativo. Mañana arranca julio, señores y señores. Que sea un excelente mes para todos. Hasta mañana, chau.
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0: La música excelente de la mano de qué personajes, amigas, amigos. Uy, que estamos arriba. ¿Cómo están? Muy, pero muy buenas y bienvenidos a la radio. Bienvenidos simplemente a Solo Tus Canciones. Hasta la hora 21 acá por Mega 91.5, donde te acompañamos con buenas canciones. Bienvenidos. ¿Cómo están? ¿Bien? ¿Cómo dice? A ver.
1: Habitación.
0: Haciendo esta segunda edición de la semana. 30 de junio de este 2026. Exactamente 18 de la hora 19 en todo el país.

0: Camila.
1: Hola, Perla, soy yo, el amor de tu vida. 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
2: Bueno, qué buen temita. Hola, hola, perdida. En la noche que de Vega. Bueno, ¿cómo está el tiempo, señor operador? Dígame cuando lo tenga ahí a mano, dígame los datos del tiempo. A ver, ¿cómo? Está fría la noche, ¿eh? Está fría.

pasado. A la hora 19 de 9 grados, a esta hora 9 grados, a cuidarse, claro. ...78 es el porcentaje de humedad... ...la presión 1011.7... ...viento calmo... ...estaba calmo el viento... ...visibilidad de 15 kilómetros... ...para mañana miércoles... ...uy, mañana va a estar frío... ...a tener en cuenta... ...bueno, pero estamos en invierno... ...estamos en invierno... ...hay que aceptarlo... ...imagínate en verano a esta hora... ...haría unos 32 grados... ...33, ¿no?... Bueno, para mañana miércoles la máxima de 14 grados, algo nublado con neblina por la mañana. Así que a tener en cuenta, neblina por la mañana para mañana y la máxima de 14 grados.

De ver la música de Trueno, María Becerra. Cuando te vi. 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Pollería Bio ahí, Pollito Bio.

Que vienen llegando al WhatsApp de la radio 3454-330-915. Estamos conectados aquí el Mega 915. Dale, bienvenidos mis amigos de Federal. ¿Cómo anda mi Federal querido? ¿Cómo están, chicos? ¿Bien? ¿Cómo están, familia? Buenas noches. Que nos escuchan a través de 102.5 Positiva Radio. Mi amigo Leo Yala.

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0: ¿Cómo anda el amigo Sergio Díaz? Bien, ahí estamos. Ahí estamos trabajando de vuelta. Ya estamos trabajando de nuevo, ahí dice el amigo, escuchando la radio, el lugar número uno de la ciudad de Concordia. 24-7, ¿eh? Ahí está, estaba el móvil medio dañado, ¿no? Claro, haciendo un poquito de reparación para que quede como tiene que andar, claro. Andar seguro. Ahora sí van a trabajar, así que le mandamos un gran saludo para Sergio Díaz. ¡Qué Uber, qué Uber! ¡Sí, impresionante! 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A tener en cuenta, el día viernes, ahora no, el viernes. Viernes, que te quiero viernes. Atención, ¿el viernes a qué hora juega Argentina? Yo creo que juega a las 6 de la tarde, ¿no? ¿No? Felicitaciones a... ¿Habrá algún paraguayo de Paraguay escuchándolo? Claro, ¿no? ¿Dónde va a ser el paraguayo? Jorge, ¿qué te pasa, fula? Bueno, saludos muy grandes a los amigos Paraguay, ¿eh? De Paraguay, paraguayo. Él le han ganado a Alemania, ¿no? Bien, bien. Dicen que hoy era feriado, no fueron a trabajar. Ayer, ¿no? Ayer. Ay.
1: Héctor Felipe Peralta, bueno, mi nombre. Los tres números que terminan.
0: No, pará, hermano, yo no estoy regalando nada, ¿eh? Pato Cuel, el que me deja los estados de WhatsApp que regala, no sé, plata. Se olvida de borrar los estados y bueno, la gente me manda a mí, ¿eh? Oh, otra vez. Pato, me vas a dar una CB, Patricia.
2: Desde que me enteraba, yo no puedo ni.
0: El otro día también, no sé qué sorteaba, una remera, me mandaban a mí mensajes, claro, se olvidó de borrar el WhatsApp.

0: Hoy quiero pedirte el tema de Volcán, esa malvada. Volcán. Simplemente para escuchar y para todos los concordienses que están escuchando esta radio, un saludo de parte de JJ. Éxitos, amigo. Saludos, saludos. Mirando Francia, que está ganando 1-0 por ahora.
1: Bravo, está ganando Francia 1-0.
0: Jorge,
1: sí.
0: Segundo gol de Francia.
1: Mirá vos, bueno, un gran saludo, amigo. JJ, el amigo José, y también eligiendo la música de Volcán.

0: ¡Qué buen tema! ¿Eh? La música de ¡Qué personajes! Alguno enganchadito para entrar en calor en la noche. Acá, 44 de la hora 19 en todo el país. 19 horas, Jorge juega Argentina. Bueno, así que el viernes... ¡Ni me esperen! ¡No, no, claro! Todos alentar a la Argentina.
1: Gracias, Jorge.
0: Vale.
1: Saludos, éxitos.
0: Gracias.
1: Cuidaste del frío,
0: sí.
1: Igual que yo.
0: ¡Qué grande, el amigo José!

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Jorge, el viernes me toca festejar, dice nuestra amiga Vale, ¿eh? Qué grande, Vale, va a festejar. Claro, no pudo festejar, así que va a festejar también el día viernes. Jorge, ganó Francia 3-0. Bueno, muchas gracias, JJ.

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0: de la Superband, segunda y última hora, Calmega 91.5.
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0: Qué grande, gracias por el aguante. Bueno, comunicación habilitada 13454-330915. Hola Jorge, pasamos un temita lindo de Leo Mattioli, como siempre, te escucho todos los días. Gracias por el aguante, chicos. Algo de la favela, si puedo hacer la tela M para escucharlo simplemente acá trabajando. Bien, gracias. Bueno, ahí compartíamos la música de los chicos de la tela M. Éxitos pedidos. 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
1: Excelente la música de Nico Mattioli, también éxito pedido, Amor de su cama, a esta hora de la noche, 28 de la hora 20. En todo el país actualizamos el dato del tiempo, por favor, señor operador, cuando quiera, llega Desacatados. El tema es llamado simplemente Mónaco. Bueno, continúa bajando la temperatura de 7 grados hasta ahora, 7 grados 9, la sensación térmica, humedad de un 40%, la máxima de hoy fue de 16, algo nublado por la noche. Para mañana miércoles va a estar como hoy también, máxima de 14 con mucha neblina por la mañana y mayormente nublado durante todo el día, ¿eh? El día jueves, atención, ¿eh? El día jueves máxima de 11 grados, ¿eh? Mucho frío, algo nublado por la mañana, mejorando hacia el mediodía para el día jueves. Día viernes también mucho frío, máxima de 11 grados, algo nublado nada más. ¿Cómo estará el día sábado? Máxima de 13, algo nublado con el solcito de por medio. Así que va a ir subiendo la temperatura, ¿eh? La mínima va a ser para el día, a ver, para el día jueves, ¿eh? La máxima de 11, luego va a ir subiendo de a poquito. Jueves y viernes máxima de 11, sábado ya sube a 13, el domingo ya sube a 15 y el día lunes, comienzo de semana, la próxima máxima de 13 grados, totalmente despejado, no hay rastros de lluvias. 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Super Pechocho, como siempre, también acompañándonos. ¿Cómo anda el equipo ahí del Super Pechocho? ¿Todo bien? Saludos muy grandes, ¿eh? El amigo Néstor ahí, a todo el equipo que siempre nos hacen el aguante, ¿eh? 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
1: Excelente la música de amigos, de artistas, Amor Fugaz. Bueno, ahí compartíamos temas pedidos también a través del WhatsApp de la radio. Lo que pedían por acá también, algo de Eugenia Quevedo. Amigas, amigos, marcando el final en esta segunda edición de la semana, como siempre, acá por Mega, saludando a cada barrio, a cada amigo y amiga también que nos hacen el aguante, a la gente amiga de Radio Positiva 102.5, mi amigo Leo Ayala, DJ. Saludos muy grandes, gracias a FM Positiva por hacer también la transmisión en vivo acá. De Solo Tus Canciones para Todo Federal, la capital del chamamé, ¿eh? 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Muchas gracias, qué promo que tiene, Mi cuñado me dijo, vamos a Mateo, espectacular los precios que tiene. Vamos a Mateo. Él se va a jugar con la pizza, me encanta. Qué grande mi cuñado, como siempre. Para Guillermo, un gran saludo, ¿sí? Vamos a lo de Mateo, dice, cuando quiera, avíseme nomás, no hay problema. Amigas, amigos, hasta acá llegamos. Gracias, Emma. Mi nombre es Jorge. Gracias, Mega, por estar también acá con Solo Tus Canciones. Ya llega mi amiga Valeria González con Star Mix. Cerramos con el recomendado de la semana. Llega ella, la diosa, la reina. El tema llamado Gato, lo nuevo de Ángela Leiva, marca el final. Buena jornada, hasta mañana. Dios mediante. Chau.

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